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1: Ya son las 6 de la tarde con 8 minutos desde el corazón de Tehuacán, totalmente en vivo. El Arrimón Cargado te acompaña de 5 a 7 de la noche. Y bueno, cachorra, a veces hay que seguir cuidando la salud, ¿no?
0: Y para eso ya tenemos en línea telefónica al doctor Benjamín Olmos, que nos va a estar platicando acerca de qué, Gatúbelo.
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0: ¡Qué peliculón!
1: Exactamente, es Master Cumbia, aquí nomás.
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1: ¡Uhú!

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2: En este momento, señores, nos vamos con la sección de Échale los Perros. Recuerda, tú la decides y con gusto te la ponemos al 238-152-8794. La bandera también se reportó, pero en mensajes de texto. Vamos a checar qué dijo la banda, porque a través de los mensajes de texto también nos pidieron. Por ejemplo, Estelaredo dice: hola, saludos, aquí escuchando a la mejor FM en Cuapita la Bella. Aquí dice la banda Estelaredo. Hola, sí, la mejor. Bueno.
3: ¿Me puede mandar unos saludos para mi hijo David Nabor, que hoy está cumpliendo año de parte de sus papás? Nos escuchamos aquí en Santa María, Coapa.
4: ¡Órale! ¡Vientos! Me encanta.
2: ¡Vientos! ¡Felicidades! Nos habían pedido algo del grupo Liberación, pero faltó agregar la canción. Mami, ahí está con mucho gusto. Allá para el buen David Nabor González, allá celebrando un añito más de vida. Muchas felicidades. Allá también en Coapita la Bella, dice saludos. Ahí escuchando a la mejor en Coapita la Bella. ¿Qué? Saludos. Ah, que andaban chambeando, dicen allá en Coyucatepec. Ándale, pues, por están en Coapita la Bella. La bandera se reportó al 238-152-8794. Me quedé con las medallitas de fondo, pero ya nos vamos de bolón ping-pong en ese momento con la complacencia. Recuerda, ¿cómo estamos en redes sociales, Cachorra, para que la banda nos siga?
4: Estamos como la mejor FM Tehuacán y a mí me encuentran como Alma Sánchez la Cachorra. ¿Y a ti, Gatúbelo?
2: Como Víctor en el radio, un clic de distancia para que toda la banda nos siga. Ahí estamos para todos ustedes, para que disfruten tanto del contenido que subimos como el de la página oficial de la mejor FM 100.7, ¿no, Cachorra?
4: Sí, así debe ser. De hecho, vamos a estar transmitiendo totalmente en vivo en los futuros eventos que ya se acerca, el de Pesado, Liberación y el Jackie, y el de Gerardo Ortiz.
2: Bien lo dices. Pues ahí está, Cachorra. Vámonos con una complacencia. ¿Qué te parece si la banda está reportando? Vamos a checar quién está del otro lado. ¿Qué dice la banda? Ah, creo que ya la tenemos.
4: A ver, ya está, no está.
2: ¡Bueno! Sí, la mejor.
5: Hey. Hola, ¿me puedes poner la canción de Sigo de Pie de Los Lara, por favor? Chicos, okay. De la mejor.
2: Claro, muñeca, con gusto. ¡Vámonos! Es un toque más como sonidero, como tropical. Ellos son los Lara, aquí nomás.
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0: Y aquí lo vamos, desde la mejor FM 100.7, dice la rola, sigo de pie.
1: Qué buena canción.
0: Se perdona la rola, ¿no? Está movidona. Los Lana, siempre versátiles a todo lo que da. Vámonos, señores, con más música, pero recuerda que vamos a soltar ya en el siguiente bloque. ¿Qué crees, cachorra? Tenemos más boletos para la banda, ¿no?
1: Sí, traemos muchísimos más boletos.
0: Y aún nos vamos con boletos, pero para ir a ver a quién crees, al grupo que vale lo que pesa. Así que ponte pilas porque en el siguiente bloque soltamos boleto. Mientras, vámonos con rolas, perronas.
1: Mi vicio más grande.
0: ¿Cuál es tu vicio más grande?
1: Mi vicio más grande es trabajar.
0: Exacto, dice de lado, mis vicios más grandes son las mujeres. ¡Ah, Dios mío! Empezó es Banda El Recodo y Gerardo Ortiz, aquí nomás.
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1: Ya son las 6 de la tarde con 37 minutos de Bolón Ping Pong. Nos vamos porque tenemos otro regalo a cortesía de los amigos de...
0: ¡De Pesado!
1: Es que vamos a ir a disfrutar este próximo ya. Sí, estamos hablando que este evento está a la vuelta de la esquina para toda la raza, cachorra.
0: ¡Órale! No te lo puedes perder porque ya es cuando, Gatuelo.
1: Ahí te va para toda la raza. Recuerda que este evento será espectacular para todos ustedes. No se lo pueden perder porque llega Pesado, Liberación y además también el Jackie presentes este próximo 1 de agosto para todos ustedes. Así que vienen cargados de todos sus éxitos. Ahí está el Jack, también viene con todos sus temas espectaculares. También el grupo, el gran líder, también llega con toda su descarga al estilo de Guapango Sax para todos ustedes. Y bueno, si tú quieres ganar en ese momento un boleto, ¿qué es lo que tienes que hacer? Muy sencillo para todos ustedes, nos vamos a ir de Bolón Ping Pong, ¿no?
0: A la primera persona que nos marque.
1: Exactamente, la primera persona que nos marque a cabina en este instante, le lanzamos una pregunta muy sencilla y se lleva su cortesía. Tienes que marcar al 38203-83 y 38232-40, marca, agregando antes el 238 y participa porque es un boleto para ir a ver a Pesado. 1 de agosto, nos vamos. ¿A dónde? ¿Dónde es el evento? Allí en el campo Los Cebos de Santa María, Cuapan. Así que si quieres ganar, precios populares, venta boletos bajos, la mejor, ¿no?
0: Oye, está súper sensacional esto, así que ya saben, la primera persona que nos marque la vamos a estar preguntando algo bastante sencillo.
1: Así que en este momento, marca, si quieres el boleto, dinos de Bolón Ping Pong, que una pregunta te vamos a hacer. Yo creo como que les da miedo, ¿eh? Porque la verdad, el evento está bien perrón, ¿eh? O sea,
0: está pesado.
1: Está pesado, como dices, ¿eh? Viene pesado, así que en este momento...
0: Está pesado con mi panza.
1: Ah, pesado con tu panza, ¿no? Ahí está. Pues vamos a hacerlo rápido. Yo creo que la banda se está pichonando en redes. En llamada vamos a hacerlo por WhatsApp. Así que en este momento ahí les va. Menciónanos cómo se llama el vocalista del grupo Pesado y también el vocalista del grupo Liberación. Uno de los vocalistas, porque ahí también son varios, ¿no? O sea, unos vocalistas del grupo Liberación
0: y de Pesado.
1: Exactamente, y de Pesado. O sea, los dos vocalistas, uno de Pesado, menciónanos.

0: Vocalista de Pesado y el vocalista del grupo Liberación.
1: Bien.
0: Vámonos mientras con más música, porque el tiempo es oro en la radio. Es el grupo Destino, el tema se llama...
1: Todos los días son viernes.
0: Aquí nomás, después de esta rola damos al ganador. Manda tu mensaje de audio, si no has ganado, ten por seguro que su boleto ya es para ti. Aquí nomás.

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1: Ya son las 6 de la tarde con 41 minutos y en este momento ya tenemos el ganador o ganadora al 238-152-8694. Tú tenías solamente que responder cómo se llamaba el vocalista del grupo Liberación y también el vocalista del grupo Pesado. Las dos preguntas están bien regaladas. O sea, la neta no queremos que te quedes fuera de este bailongo. Así que ahí está, vamos a soltar bolón, bim, bom, a checar quién está en el otro lado de la línea telefónica a través de mensaje de audio, porque la bandera a través de WhatsApp ya se acostumbró más a responder, ¿eh? Así que chequemos qué dijo la banda en este momento. Vamos checando al 238-152-8794. Bueno, vamos a ver si tiene la respuesta correcta o no, cachorra. Está, será melón, será sandía, será la vieja del otro
0: ¿sí
1: día.
0: ¿Está o no está?
1: Bueno, a ver qué dice. Ok, yo quiero ganar un boleto. Ok, vamos a ver si está en lo correcto. Bueno, hey, you, my friend, bueno.
0: ¿Estás?
1: Hey.
2: ¿No se puede otra pregunta más fácil?
0: Que los chicos se pongan pregunta más fácil.
1: Si quieres, te lo llevo a tu casa, compadre. No
0: es
1: manches.
0: Es más, de una vez estoy pidiendo el Uber.
1: Exactamente, pero para llevarte unos boletos del metro, porque aquí ni hay metro. Bueno.
3: El vocalista de Pesado es Roberto Zapata y el de Liberación es Juan Tavares.
0: ¡Ay! Se ve que sí le sabes.
1: Se ve que sí le sabes, gordito. Dice, no, está. ¿Estamos lo correcto? ¿Sí dijo bien el nombre? A ver.
0: Juan Tavares, hijo.
1: A exacto, ver. Dijo Beto Zapata. Es Beto Zapata. Es Roberto Zapata, es la pregunta, ¿no? Vamos a ver si estamos en lo correcto.
0: Betito.
1: Betito. Dijo la respuesta correcta, ¿no? Sí, sí es el buen Beto Zapata. Así bien. Lo dicen de cariño al este acordeonista. Pues ahí está. La muñeca se acaba de ganar su boleto, así como ella participa aquí nomás a través de La Mejor FM
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0: Y quiero más desde la mejor FM 100.7, ya tan solo 8 minutos sin las 7 de la noche. En esta ocasión te vas a quedar con Alma Sánchez y la Cachorra. Allá en punto de las 8 de la noche para adelante, dice el Real. No, oye, Cachorra, el boleto se puso cardíaco, la verdad, para llevarse.
1: Estuvimos
0: el boleto
1: aquí checando
0: del grupo pesado. A detalle, nuestros jurados y dijeron, no, la neta se apichonó la señora. Y es que, ¿cómo que te va a decir que se llamaba así el viejón? No, es que es un nombre real. O sea, ella dijo que se llamaba Roberto.
1: Roberto es tu marido.
0: Porque se supone que dijo que es Beto Zapata y dijo Juan Tavares. Hasta ahí todo bien. En este momento la dinámica se cambia o se juega diferente. A las personas que interactuaron pueden hacerlo sin responder. A través de mensaje de audio, mándanos la respuesta correcta. Ahora dinos, así como en su momento Gerardo Ortiz, que dijimos que tenía un segundo nombre como César Gerardo Ortiz, ¿cuál es el segundo nombre? Obvio, ahora dilo completo, con todo y apellidos, porque sí. ¿Cuál es el nombre completo del acordeonista y voz principal del grupo pesado? Nombre completo, primera persona que lo diga en lo que dura esta canción, que con este ya nos estaríamos despidiendo. Pues se lleva su cortesía aquí nomás para ir a ver esos viejones.
1: Parece perfecto.
0: Exactamente, este próximo primero de agosto. Así que la jugada es la siguiente. Menciona el nombre completo del vocalista del grupo pesado, porque tiene dos nombres y no era Roberto. Sí, porque dices tal vez eres Beto, ¿no? De diminutivo.
1: No, no es.
0: Pero ¿cuál es su nombre real? Pero menciónalo. El nombre completo tiene dos nombres y luego, pues obvio, sus dos apellidos. Aquí nomás corre tiempo el juego. A través de audio manda tu respuesta y participa con la mejor
1: 100.7.

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1: Con mucho gusto a las muñecas que les encanta la música de la mejor FM 100.7. Allá, mi estimada Yare, allá también Rocío, Martita y las muñecotas allá que están echándole los kilos. Y también las demás muñecas acompañando con mucho gusto. Son 3 minutos ya y las 7 de la noche nos estamos despidiendo. Ya llegó el ganador en este momento porque sí, se apichonaron bien sabroso. Chequemos qué dijo la raza. Bueno,
2: su nombre completo del vocalista de Grupo Pesado es Mario Alberto Zapata Montalvo.
1: Perfecto, mami, esa era la pregunta y la respuesta correcta la acaba de dar. Usted ya es la fortuna ganadora. Si Dios lo permite, nos escuchamos la próxima semana con más despapalle. Y recuerden, mañana llegan los huracanes del norte para toda la raza. Y también este próximo 1 de agosto llega estos viejones que quienes estamos pesado. Hablando de pesado con el Jackie y también el Grupo Liberación. Y próximamente y Gerardo lunes, Ortiz con la Gerardo. Zona Azul, ¿no?
0: Sí, así debe de ser.
1: Pues ahí está, señores, cuídense mucho y se queden instantes con Alma Sánchez de Cachorra. ¿Tú escuchaste?
0: El Rimón Recargado.
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0: 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Marisol García. Hasta la medianoche. En Las Noventeras de la Mejor FM 100.7. Comenzamos.

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1: Aquí nomás la mejor 100.7, ya las 10:07 y es así como oficialmente comenzamos con las noventeras de la mejor FM, música del recuerdo que marcó la época de los noventas. Traemos dinámicas, traemos regalos, traigo de todo y traigo buena vibra para pasarla contigo y cerrar con broche de oro esta noche. Acabamos de escuchar algo de Raúl Ornelas, las cartas sobre la mesa anteriormente. Ojalá que te mueras de pesado. ¡Asú, qué fuerte! Canciones que sin duda te llegan al corazón. Si quieres alguna complacencia, alguna rolita, hazlo a través del WhatsApp en cabina al 238-152-8794, que yo con gusto te voy a complacer. Chécate la dinámica que ya hay a través de redes sociales en Facebook, porque ahí te publiqué una fotito junto con un boletito que es de los Huracanes del Norte, que ya se presentan el día de mañana en Pista El Riego. Así que si tú quieres este boleto, ve a checar la dinámica que está a través de Facebook. Vámonos con algo de los Strokes. ¿Quién? Aquí nomás, por la mejor 100.7.

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Y aquí nomás la mejor 100.7, acabamos de escuchar algo de Mecano, Cruz de Navajas, que déjenme decirles que esta canción es una de las canciones más emblemáticas del pop en español, escrita por José María Cano e incluida en el álbum Entre el Cielo y el Suelo, Cruz de Navajas, que sin duda destaca por cantar una historia con un estilo casi cinematográfico. Es del año de 1986, oiga, yo todavía no estaba ni en el pensamiento. También escuchamos a Un Hombre con Suerte del Gigante de América, Cómo Te Extraño Mi Amor de Leo Dan y Nieves de Enero de Chalino Sánchez. Muchísimas gracias a toda la gente que ya se anda reportando aquí a través del WhatsApp en cabina. Ya les estoy colocando poco a poco sus complacencias. Vamos a saludar a toda la gente. A ver, dice el buen Eduardo: ¿qué huele, mi linda alma? Abrazote fuerte, escuchando la voz angelical. ¿Me complaces con la canción de los Tucanes de Tijuana titulado Amor Soñado? Por supuesto que yes, en un momento más se la coloco, ¿vale? Vámonos también aquí con la terminación 54, que nos dice: te escuchamos desde la Colonia Puebla. Aquí nomás con la mejor. Excelente noche. Oigan, ¿cómo se le están pasando? Yo lo estoy disfrutando bastante aquí con las canciones del recuerdo. La verdad es que sí me traen bastantes recuerdos, dirían por ahí. Ahorita vamos a seguir poniendo sus audios. Muchísimas gracias a todos los que se andan reportando. Ahora, ¿qué les parece si nos vamos con una canción muy, muy recordada, muy bonita? Esta fue escrita por, bueno, fue cantada por Luis Miguel en el año 2004. Incluyó Que Seas Feliz en su álbum México en la Piel, un disco con el que rindió homenaje a la música ranchera mexicana. Esta canción habla de una despedida llena de madurez, donde a pesar del dolor, el protagonista desea sinceramente la felicidad de la persona que ama. ¡Ay, Dios mío! Esto se pone bueno. ¿Sabes de qué canción estoy hablando? Que Seas Feliz. Él es Luis Miguel. Una voz que me encanta. Que Seas Feliz. ¿Y la disfrutas? Aquí nomás, en las noventeras de la Mejor FM 100.7.

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1: Aquí nomás la mejor 100.7, que no quede huella, es Grupo Bronco. Anteriormente escuchamos Tu Cárcel de los Tigres del Norte con Marco Antonio Solís, No Podrás de Cristian Castro y Algo de Mí de Los Lazos. Continúa conmigo porque yo me quedo contigo hasta las 12 de la medianoche para pasar una, para terminar y cerrar con broche de oro, mejor dicho. Siga mandando sus complacencias, sus saludos al 238-152-8794. Los voy a continuar pasando. A ver, ¿qué me dicen por aquí? Mari es mi amor, dice, ¿quiere una canción? De Leo Dan para María Guadalupe, atentamente el amor de su vida. Ahorita te la coloco, compadre. Vámonos riendo. Vámonos con algo de Brindis. Otro ocupa mi lugar. Ya en unos momentos más voy a dar a quien es el ganador del boleto de los Huracanes del Norte para el día de mañana, que se van a estar presentando en Pista del Riego. Si tú quieres todavía participar en esta dinámica, vete a comentar el emoji que está a través de redes sociales en una fotito mía que verás a través de La Mejor FM 100.7 en Facebook. Otro grupo en mi lugar es Brindis, aquí nomás por La Mejor 100.7.

Aquí nomás la mejor 100.7. Acabamos de escuchar algo de Bronco, que no quede huella. Otro Ocupo Mi Lugar de Brindis, que es justamente lo que estábamos escuchando hace unos momentos. Y por aquí me piden una canción. Un compadre que me acaba de marcar. Dice, ¿me puedes poner algo de José José, Piel de Azúcar? ¿Cómo de que no? Oigan, es que esta canción que va a sonar a continuación, muchos la conocen porque son obviamente fans de Hueso Colorado, de este compadre que sin duda marcó generación tras generación. Vamos a escuchar esta maravillosa rola. Suénala. Chécate nomás. Es José José, Piel de Azúcar, aquí nomás por la mejor 100.7.

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1: Aquí nomás por la mejor 100.7. Yo soy Alma Sánchez La Cachorra y te estoy acompañando hasta las 12 de la noche. Acabamos de escuchar algo de Daniel Magal, La Cara de Gitana. Te vi venir de Sin Bandera, una de mis favoritas, y también Infiel de Jorge Domínguez. Para todos los infieles. Ah, no es cierto. Aquí andamos con todo el power, con toda la actitud del mundo. Muchísimas gracias. Dice, quiero mandar saludos a mi compa Luis Enrique Pérez Gaitán, que trabaja en Megacable. ¿Cómo de que no? Dice Mari, es mi amor de Leo Dan. También aquí dice, buenas noches, cachorrita hermosa. Aquí saludándote desde Calipan, deseándote una excelente noche. Muchísimas gracias. Terminación 42. Y también quiere mandar saludos por aquí. Vamos a ver a quién quiere mandar saludos. A ver acá, vamos a checar. Bueno, quiere estar del otro lado.
2: Saludos, saludos, plebita, quería una canción, la de Temerarios, tu última canción esta noche.
1: La plebita ya se fue a dormir, yo soy La Cachorra, pero ahorita te pongo tu canción. Vale, ¿quién más tenemos por aquí? ¿Quién más tenemos por acá? A ver, bueno, ¿quién está del otro lado?
3: Ay, tú, García, ¿me puedes poner una canción de Tienen Envidia, por favor?
1: Nos tienen
3: estamos
1: envidia.
3: Escuchando en la colonia Aeropuerto.
1: Nos tienen envidia, saludos hasta la colonia Aeropuerto. Ella nos está pidiendo una rolita de Exterminador, nos tienen envidia. Oye, comadre, ¿a quién se la dedicas? ¿No me dijiste? Pues vámonos. Exterminador, nos tienen envidia. ¿A quién se la dedicas? Sigan mandando sus mensajes a través de WhatsApp al 238-152-8794. Aquí nomás, por la mejor 100.7.

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8: ¿Cómo están? Soy Claudia Mejía. Un nuevo episodio de Ya Oíste. En esta ocasión vamos a hablar de demencias y viene a mi cabeza cuando mi mamá de repente se le olvida algo de ¿a qué vine? Ya me va a dar el ice. Pero realmente pues es algo que decimos, ¿no? Comúnmente, y no sabemos si en realidad sea un factor para que nos dé algún tipo de demencia, ¿no? Y nada más lo decimos al aire, pero pues puede ser que sea más complejo que eso, ¿no? Entonces hoy tenemos a la doctora Cecilia Acosta, ella es neuróloga.
9: Hola Claudia, muy bien, muchas gracias por la invitación. Fíjate que es algo muy cotidiano, ¿no? Todos cuando tenemos esta tendencia a olvidar algo, siempre estamos pensando en una enfermedad como el Alzheimer. Uh-huh. Y resulta que nosotros que nos dedicamos a esto, que somos neurólogos y cotidianamente evaluamos pacientes, pues es un tema muy común, pero poco valorado por las personas, porque pensamos que es algo natural y normal, uh-huh, olvidar cosas en algún momento determinado.
8: Cuando vamos al refri decimos, ay, ¿ya que vine?
9: Sí, fíjate que también hay un tip. Hay un tip. Cuando yo voy al refri y voy a una cosa y no recuerdo, y me regreso y después me acuerdo, ahí diríamos que es algo natural, es okay, algo normal. Cuando no me vuelvo a acordar, ahí tenemos un foco rojo prendido.
8: Una red flag de aguas, ¿no?
9: Hay que evaluar esta parte. Y tal vez la principal sospecha no solo el olvido como tal, sino el impacto que tiene en nuestra vida diaria. Mm. ¿Cuántas veces me sucede? ¿Cuántas veces dejé de hacer una cosa porque lo olvidé? Y no es la primera vez, me está sucediendo cotidianamente, recurrentemente.
8: También es algo degenerativo, ¿no? Es como cuando decimos, ya estoy grande, ya se me están olvidando las cosas.
9: Fíjate que tocas un tema muy importante, la edad. Un tiempo, no hace mucho tiempo, todavía se utilizaban términos como la demencia senil. Y entonces se le atribuía al proceso de envejecimiento exclusivamente la pérdida de memoria. Y ahora sabemos que esos términos ya son obsoletos, no se utilizan. Y que puede haber personas que no tan seniles que puedan presentar síntomas relacionados con un deterioro cognitivo. De hecho, el término de demencia sigue siendo un término fuerte. Ha cambiado su nomenclatura en la actualidad. Hablamos de deterioro cognitivo. Y el deterioro cognitivo se puede presentar a cualquier edad. No necesariamente tendríamos que ser seniles, pero no todas las demencias son enfermedad de Alzheimer. Existen algunos tipos particulares, y las podríamos dividir en aquellas enfermedades que irremediablemente progresan y que tienen un carácter degenerativo. Y habrá algunos deterioros cognitivos que son secundarios, por ejemplo, un trastorno tiroideo. Okay. Obviamente lo más impactante son aquellas enfermedades en donde irremediablemente el paciente va perdiendo no solo su capacidad de memoria, su capacidad de lenguaje, la capacidad de reconocer personas, la capacidad de autocuidado. Y entonces ese tipo de enfermedades son realmente devastadoras porque van progresando y afectando no solo al que padece el problema, sino al entorno.
8: ¿Cómo llegamos a eso? O sea, ¿en algún momento todos podemos tener cierto tipo de deterioro?
9: Sí.
8: Ya en la adultez, en la vejez.
9: Sí.
8: ¿O cómo llegan las personas? ¿O es genético? ¿Cómo es?
9: Ok. Todos, por tener un cerebro, tenemos susceptibilidad. Tenemos un riesgo al nacer de poder tener cualquier enfermedad del sistema nervioso central, porque tenemos el órgano principal que es el cerebro. Pero si yo tengo un familiar directo con algún padecimiento, como este tipo de enfermedades degenerativas que van progresando con el tiempo, pues mi riesgo se incrementa. Pero si yo, aparte de tener este riesgo genético por tener un familiar directo enfermo, pero aparte yo soy diabético, hipertenso, tengo problemas con mi peso, tengo problemas auditivos y no escucho bien, o tengo malos hábitos, no hago dieta, no hago ejercicio. De hecho, en la actualidad sabemos, y eso ya está más que estudiado, el 56% de los pacientes que tienen alguna demencia degenerativa, tipo Alzheimer, por ejemplo, el 56% puede ser prevenible.
8: ¿Cómo es vivir con demencia?
9: Imagina que una persona no sepa dónde vive, quién es, en dónde está, que olvide quién es su esposo, sus hijos, y que aparte no pueda tener una posibilidad de sobrevivir y que dependa de terceros para eso. No son capaces de bañarse porque olvidan cómo bañarse, olvidan cómo ponerse la ropa, se llaman apraxias, olvidan todo este acto motor de ponerte una camiseta, un pantalón, cómo ir al baño. Y todas estas cuestiones van a generar una dependencia de terceros y que el que cuida pues va a tener que hacer todas esas actividades para poder mejorar la calidad de vida de los pacientes. La invitación es que nos volteemos a ver y identifiquemos, ¿no? Y a veces mucha gente se asusta, porque he tenido pacientes que dicen, doctora, se me olvidan las cosas. Y a veces puede suceder que estén deprimidos, que no duerman bien, que tengan ansiedad. Y la ansiedad provoca problemas de concentración, entonces los tranquilizamos, los evaluamos y concluimos. Pero en algunos casos, pues obviamente no son conscientes de lo que sucede y en la mayoría nosotros podríamos decir, me está fallando esto, voy a hacerme evaluar, porque aparte pues tengo malos hábitos y a veces el que nos corrijan esos malos hábitos cuesta mucho trabajo y a veces haciendo eso es suficiente pues para poder digamos que retomar nuestra vida normal sin que estemos en peligro de desarrollar algún tipo de demencia.
8: Como profesional de la salud, ¿qué les dirías a las familias que están enfrentando esto?
9: Fíjate que sí es un tema muy difícil. Primero es la cuestión de la aceptación. Generalmente el familiar es el más renuente a pensar que algo está pasando y hay una especie de negación inicial. ¿Qué se tiene que hacer? Bueno, el cuidador tiene que entender qué es lo principal. Dormir bien, comer bien, para que pueda sentirse fuerte para cuidar a una persona que requiere el cuidado como el de un niño. ¿Qué decirle a un cuidador? Primero, que la enfermedad es crónica y progresiva, y que irremediablemente va a tener esta progresión y conforme pasan las etapas de evolución va a haber un mayor impacto en la dependencia de terceros para sobrevivir. Y por lo tanto que el paciente tiene que irse programando y dosificando y que tiene que generar una red de apoyo. A veces es la misma familia la red de apoyo. Hacer fuerte al cuidador, darle la información para que cuando suceda alguna complicación puedan resolver inmediatamente.
8: Aunque, por ejemplo, la familia lo sepa, siempre hay contextos complicados, ¿no?
9: Sí.
8: Entonces no es como que, así ya lo sé, voy a ayudar, voy a ver, nos vamos a organizar. No siempre pasa.
9: Fíjate que yo lo que hago es reunir a la mayoría de las personas que pudieran estar en contacto directo para decirles, ustedes, estamos en un barco, vamos a remar siempre para el mismo lado. Porque no sé si te ha pasado, Claudia, que hay personas que tienen diferentes formas de pensar.
8: Sí.
9: Y entonces dicen, no, es que yo creo que mejor no le des medicamento porque eso creo que no. Y yo me da miedo que le des esto porque fulanita le dio tal. Entonces hay una serie de opiniones que lo único que pasa es que todo el mundo se confunda. Y por eso nosotros tenemos que estar ahí como llevando la batuta. esto se hace, cuiden esto, trabajen en eso. Doctor, es que tengo miedo porque este medicamento leí tal cosa, no tengas temor, vamos a trabajarlo, vamos a hacerlo. Y si todos remamos por el mismo rumbo, entonces no va a haber esta familia fragmentada, fracturada, porque todos tienen opiniones diferentes. Y el único que pierde es el paciente. En la actualidad, los servicios de salud en el ISSSTE se han abierto para que el paciente, independientemente del lugar donde vive, si él tiene una necesidad por un trastorno de memoria, pueda acudir en el servicio de neurología donde esté disponible, independientemente de la zona. Esto del programa de salud mental es maravilloso.
8: El correo es saludmental@iste.gob.mx. Doctora Cecilia, muchísimas gracias. Fue muy tranquilizadora, yo creo que para varias personas que nos están escuchando.
9: Sí, Claudia, yo te agradezco mucho que toques estos temas porque son de tanta relevancia y tanta importancia que yo aprecio mucho. Sí.
8: Muchísimas gracias, doctora.
9: Gracias a ti, Claudia. Saludos a tu audiencia.
8: Gracias. Ella es la doctora Cecilia Acosta. Yo soy Claudia Mejía. Nos vemos en un siguiente episodio. Bye.
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Aquí nomás la mejor 100.7 es Lucero con este tema que me encanta, ya no. También escuchamos algo de Los Temerarios, Comer a Besos. Oigan, yo soy Ana Sánchez La Cachorra y ha sido un gusto y un placer haber estado contigo estas 4 horitas disfrutando y gozando de música del recuerdo. Recuerden que me pueden seguir en redes sociales, me encuentran como Alma Sánchez La Cachorra, y también no olviden seguir las páginas oficiales de La Mejor 100.7 en Instagram, en Facebook y en TikTok. Constantemente estamos subiendo contenido a través de redes sociales, así que muy pendientes porque también, obviamente, somos la voz oficial de todos los eventos, en puerta. Sigan también la página de La Ruta Grupera, ahí andamos bien pendientes y al millón. Los dejo con algo de Los Terrícolas. ¿Qué les parece esta canción? Luto en mi alma. Aquí nomás, por lo mejor 100.7. Que tengan una excelente noche. Ya vais a descansar. Y si no descansan y van a salir, pues invítenme. Yo soy Alma Sánchez y escuchaste Las Noventeras de La Mejor FM 100.7.

0: tengo esa clase de mujer?
1: Bastante bien. ¿Llevas mucho tiempo esperándome?
0: Un poco, pero te quiero mucho, mi amor.
1: Sí, pero por favor, apúrate que pueden vernos.
0: Bueno, pero ¿hasta cuándo vamos a seguir ocultando lo nuestro? Es que no te das cuenta.

0: Pinche corridón del arguaje activado, pariente. El otro día sacamos los caballos en el rancho, viejo, como a las 3 de la mañana nos metimos. Me puse un loquerón,
1: así
0: viejo.
1: Es, a nosotros también nos gusta un chingo ese pinche corridón de los toquesones de cada compa, la que dice... Y debo mi vida,
0: bendito.
1: Esa está
0: bárbaro, pariente. Y usted, ¿quién ha robado y yo a quién he matado,
1: nadie,
0: pariente?
1: Compa, nadie. No hay pedo que me gusten los corridos, compa. No hay bronca, hay que darle macizo para adelante.
0: ¿Y qué es lo que andan diciendo, viejo?
1: Vayan diciendo que dice...

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2: Viernes 23 de julio del 2026, yo soy Miguel Ángel Fernández, esto es Duro y a la Cabeza, sin censura. La presidenta Claudia Sheinbaum informó que la reunión que sostuvo con Jameson Greer, representante comercial de los Estados Unidos, concluyó con avances en la revisión del Tratado de México, Estados Unidos y Canadá, así como en diversos acuerdos bilaterales. ¡Todo bien!
3: Fue una muy buena reunión. Van pues avanzando distintos temas. ¿En qué línea, digamos, va Estados Unidos? Porque hay que decir que la revisión que se está haciendo pues es sobre una nueva visión que tiene el gobierno de los Estados Unidos de protección de su economía y de imposición de aranceles al resto del mundo.
2: Y tres doritos después, Estados Unidos impone a México un nuevo arancel del 10% dentro de una acción comercial con 60 economías que, según Washington, castigan la importación de bienes producidos con trabajo forzado. Marcelo Ebrard dijo, no, ese ya lo teníamos.
3: Vamos a esperar, pero esta aplicación de aranceles tiene que ver con una nueva forma, es el esquema de sanción. Entonces estamos esperando, tuvo audiencia la Secretaría de Economía la semana pasada, si mal no recuerdo, para dar todos los argumentos de por qué no debe haber mayores aranceles a México.
2: Los gobiernos del Estado de México, Ciudad de México, Guerrero, Morelos, Querétaro, Tlaxcala, Hidalgo y Puebla llevaron a cabo la sexta reunión interestatal de la paz y la seguridad, en donde compartieron todos los avances que han tenido trabajando juntos y que han dado resultados del 64% menos en la incidencia delictiva. Van ahora por proteger las carreteras.
4: Hoy podemos decir al pueblo de México, a esta zona metropolitana, que han venido disminuyendo los homicidios dolosos, el robo de vehículos con y sin violencia y también el tema de la extorsión a partir de que la presidenta de la República lo puso como prioridad nacional, hemos venido combatiéndolo.
2: Y atención aquí porque un grupo interdisciplinario, el grupo de Copenhague, detectó 7 alertas por presunta manipulación de partidos en el Mundial 2026. Una tarjeta roja en el partido de México-Sudáfrica, sospechosa. Millones y millones yendo a que España no le ganaba a Cabo Verde, sospecha. Y una de muchas también, lo que tardaba el VAR para anular algunas de las jugadas. Hay sospechas, la FIFA lo niega. Casi 1,600,000 docenas de huevo fueron retiradas del mercado estadounidense ante el riesgo de contaminación con salmonela. La Administración de Alimentos y Medicamentos indica que esta medida pone fuera del alcance del consumidor 20 millones de piezas de huevitos, 20 millones. El gobierno de Texas lanzó una campaña legal y de regulación contra el llamado turismo para dar a luz, que consiste en que madres embarazadas cruzan la frontera o llegan desde otros países expresamente a dar a luz en territorio estadounidense y que los hijitos tengan derecho. El Banco Mundial afirmó que el movimiento sísmico que arrasó parte del norte de Venezuela el 24 de junio causó daños materiales directos por 20,000 millones de dólares y que con los recursos actuales la reconstrucción tardará más de 10 años. El reportero del barrio nos informa de todo lo que trae en su nota roja. Y en los deportes, La Bacha y El Cerillo, fin de semana deportivo. Comencemos con la sagrada misión de informarle, porque aquí no le explicamos las noticias con peras y manzanas, no, aquí con huevos. ¡Vámonos!
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2: Cuando parecía que las negociaciones del T-MEC iban por buen camino, ¡zas! Estados Unidos anunció un nuevo arancel del 10% para México y otras economías, y el argumento es poderoso. ¿Ah? Es la prohibición de productos elaborados con trabajo forzoso, forzando a alguien a trabajar, no pagándole lo que le corresponde o simplemente esclavizándolo. Para entender qué está pasando, enlazamos hasta Washington con nuestro agente favorito, Tiro Loco McLean. Bienvenido a Duro y a la Cabeza.
5: ¡Yeeha! Vicky, this is business, baby. Now listen, escúchame bien, aquí en Washington ya descubrimos una nueva forma de negotiation, de negociar. ¿Ah? Primero nos sentamos a platicar y mientras estás hablando, ¡pum! Te ponemos otro arancel. ¡Hija! Es como invitarte a cenar y pasarte la cuenta antes de servir la sopa. Y no crean que México is the only one. México no fue el único. Metimos un montón de países en la misma licuadora comercial, commercial blender. Porque ya sabes cómo somos. Si respiras, tarifa. Si exportas, tarifa. Y si no exportas, también investigamos por qué no exportas. Donald Trump dice que es para defender los human rights, los derechos inhumanos. And I believe him. Yo le creo. Aunque casualmente también ayuda a defender los votos. Aquí todo tiene dos etiquetas. Made in USA y Campaign Edition, edición de campaña.
2: ¡Yee-ha! Ahí está la declaración de Tiro Loco McLean, alto funcionario, en este tema del T-MEC, que es un tratado comercial que ya no sabemos en realidad en dónde va a terminar. A una prueba de resistencia lo están sometiendo, porque con Estados Unidos uno nunca sabe realmente si te va a estirar la mano para darte la factura o para ayudarte.
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2: Y mientras millones seguimos gritando los goles del Mundial 2026, ahora resulta que también hubo, bueno, que celebran también los triunfos en las apuestas. Hay un organismo internacional de integridad deportiva que detectó movimientos muy extraños en algunos partidos. Hubo tarjetas rojas sospechosas en el México contra Sudáfrica. Hubo apuestas millonarias repentinas en que España no ganaba a Cabo Verde. En fin, vamos con Pepinillo Rigel, porque de verdad hay indicios de que algunos partidos del Mundial pudieran estar relacionados con apuestas ilegales. Pepinillo, ¡qué nervios!

0: hablando. Ay, aquí algo huele más feo que tacos de atún olvidados al sol.
1: Pepinillo, ¿cuáles serían estas jugadas sospechosas de que estaban preparando algo?
0: Ay, hubo de todo, Mickey. Una expulsión en el partido inaugural que levantó cejas. Un gol de España anulado después de 3 minutos y medio de revisión en el VARS. Y lo más raro, al estadounidense Folarin Balogun lo expulsan y luego le suspenden el castigo para que pudiera jugar el siguiente partido. A los otros castigados sí los dejaron fuera. Ahí fue cuando muchos apostadores dijeron: ¡ah, caray! Como que alguien ya sabía el guión.
1: Pero la FIFA dice que no encontró patrones sospechosos. Entonces, ¿a quién le vamos a creer, Pepinillo?
0: Pues la FIFA asegura que sus sistemas no detectaron manipulación. Pero el grupo de Copenhague dice que los movimientos de dinero fueron demasiado extraños para ignorarlos. Estamos hablando de un mundial donde se apostaron alrededor de 240 mil millones de dólares. Con esa lana cualquiera quisiera meter gol. Pero ya me voy, Mickey. Feliz fin de semana para todas, para todos, para todes. Y Mickey, me voy con tu canción que sé que te encanta mucho. ¡Feliz fin de semana, Mickey! ¡Oh, Mickey! ¿Cómo estás? ¿Cuánto vamos a apostar, Mickey? ¡Mickey!
1: Ciertamente el mundial es para las apuestas. Es tremendo esto de 240 mil millones se generaron en el mundial de apuestas. Bueno, el fútbol, por supuesto que es toda una pasión para los aficionados. Pero si las apuestas empiezan a poner en duda lo que está pasando en la cancha, el verdadero partido va a ser recuperar la confianza de la gente. ¡Ah!
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2: El reportero del barrio nos informa de todo lo que trae en su nota roja.
3: Montes, Montes, oye, pues a veces toca. Voy a decirlo así, ¿verdad? Primero, pues una disculpa por lo que van a oír, se va a oír muy raro, pero a veces toca dar este tipo de cosas extrañas, ¿verdad? Muy, muy extrañas, loco, pero bueno, pues resulta ser, ¿verdad? Que ahí en lo que viene siendo una parte se llama Colonia San Martín de las Flores, ¿verdad? San Martín de las Flores de abajo, en Tlaquepaque, loco, ahí en la San Martín de las Flores de abajo. Bueno, pues ahí mataron a un compa, ¿va? Como de 30 y algo de años, una balacera. Le pegaron los balazos en los genitales y en ambas piernas, así de te dije que iba a estar fuerte esto, ¿eh? Y pues le pegaron los balazos, área genital, ambas piernas, lo trasladan, fallece el vato y resulta que fue sorprendido, no sabemos todavía bien por quién, pero fue sorprendido violando a un cachorro de husky, un perrito de esos así como de las nieves, ¿verdad? O sea, el vato fue sorprendido abusando sexualmente de un perrito husky, un cachorro, y alguien, ¿verdad? No sabemos a ciencia cierta quién, sacó un arma y le dijo, estás pero bien enfermo, y cobró venganza, ¿verdad? O sea, rarísimo, te digo, mira, de estos temas, así lo más raro que ha habido de un fulano que se metía a un acuario, no sé en dónde, no me acuerdo, ya tiene años, ¿verdad? No sé si en Estados Unidos había, pues así uno de esos acuarios que tienen unos delfines y el vato quería abusar de un delfín. ¿Ah? Es neta, o sea, así de loco, ¿va? Pero bueno, no sé. Ah, está difícil esto. Si ya dar la noticia está difícil, ahora investigarla está más. ¿A quién le vas a preguntar, no? No, pues la dueña del perrito. Peor todavía, es su hermana de él. Es la hermana de él, no. O sea, ese era tío del perrito. No, ya. Y bueno, ya que estamos ahí en Tlaquepaque, ¿verdad? Pues en la colonia Los Altos Oriente. Bueno, pues ahí encontraron el cadáver de un fulano. Pero más bien, mira, un vato iba con un carrito del mandado y ahí llevaba un cuerpo de un vato que ya habían matado días antes. O sea, está raro todo, ¿verdad? Ahí están investigando, nos van a dar ese oficial que dice la fiscalía, ¿verdad? Siempre, no, pues esto fue lo que pasó al momento, lo que sabemos. Pero lo que ahorita el Ministerio Público, ¿verdad?, sí tiene claro es, primero, que la víctima llegó a comprar sustancia a una casa de donde ya no salió, de esa finca ahí se quedó, y después pasaron los días y lo sacaron en ese carrito y lo fueron a abandonar, pero torcieron al vato y ya está clavado en el tanque. Pues en Tijuana, ¿verdad?, llegó una parejita al aeropuerto, así muy enamorados, tórtolos, ¿verdad? ¿Y de dónde vienen? De León, Guanajuato. Pero así con la vocecita, ¿verdad? De León, Guanajuato. Ah, qué bonito por allá. Y no sé, me hubieran dicho y les encargo una chamarra, dice el vato, ¿verdad? El que, pues, que está ahí en la mera entradita de cuando te revisan todas las cosas. ¿Y su maleta cuál es? Oiga, no, pues esa que metimos ahí por el rayo X y la canción. Ah, pues mire, la maleta pasó sin novedad, ¿verdad? Ajá. Nomás que hay una cosa, dice, el perro este es bien maníaco con las sustancias y ustedes le encantaron. Dice, ¿cómo huelen? Se los quiere comer. Mira cómo está el perro. Y la parejita, ay, no, ¿cómo cree usted? ¿No traerá usted ahí algo atorado en los calzones? No, pues a lo mejor se le pegó. Le dicen, a ver, los voy a olfatear el perro, ¿ah? No, se los quería tragar el perro, güey. Le hacía el perro. No, pues ya el compa traía la panza. No adentro, o sea, por fuera, vetear el perro, ¿ah? No, se los quería tragar el perro, güey. Le hacía el perro. No, pues ya el compa traía la panza. No adentro, o sea, por fuera. ¿Te acuerdas cómo estaba de moda eso de tragarse las cápsulas? ¿Quién sabe si todavía lo hagan? ¿Tú crees que no? Porque era poca la gente que torcían. A mucha gente la torcían, pero porque se le reventaba dentro la cápsula, ¿verdad? Se las tragaban y luego las defecan. Y ahí está el clavo. Bueno, sigue en transcurso, ¿verdad? El caso este de Dafne Zapata Quintos, ¿ah? Una chamaquita, 13 años. La mamá pagó 25 mil pesos en una escuela militarizada en Ciudad Madero, Tamaulipas, pues para que pasara ahí unos días del verano. 25 mil pesos, qué lana, Álvaro, no manches. Bueno, pues la señora pagó, la chamaquita entró y al tercer día se la mataron, se la asfixiaron, se la ahogaron, porque la necropsia dice ahí que ahogamiento, o sea, asfixia por ahogamiento. Presuntamente dice la jefita que está desesperada y que ha trabajado como loca, dice que le metieron la cabeza en un bote con agua, ese es el tema, ¿no? La causa de la muerte es que se asfixia la muchacha, o sea, se ahoga, pues, y después van y la echan en una regadera desnuda, ¿verdad? Y dice, no, pues estaba bañando y se desvaneció a la bestia, quién sabe qué le habrá pasado. Entonces la señora, pues, ha movido cielo, mar y tierra a través de redes sociales, que bendito sea Dios y su santo nombre, sí le han hecho caso, ¿verdad? Y ya más o menos esto está movilizándose. La presidenta ya habló del tema, dijo, no, pues la escuela esa no es de la Sedena, no pertenece, nomás tiene un régimen militarizado y le toca al Estado, ¿verdad? Investigar al Estado. Pues ahora el Estado investiga, le detuvieron a una persona, están en eso ahorita, ¿verdad? La detención de una persona que, pues mira, la neta, independientemente de la relación que haya con esa persona detenida, si era alumna, maestra o lo que haya sido, lo importante es que va a cantar, para eso la detuvieron, ¿va? ¿Ah? Así es que todavía falta ver a quién pone, pero de que está dramático, esto está dramático. O sea, la jefita, la neta, mis respetos, cómo se ha movido a través de redes sociales. Qué buen rollo que estos medios nacionales grandotes, ¿va? Los que tienen harto alcance, pues sí, la han contactado para exhibir el caso. Está bien horrible, loco, o sea, la mataron en novatadas, pues. O sea, gente demente, ¿va? Que se mete a esos institutos militarizados, pues, para hacer barbajanadas, nomás para estar jeringando, ¿va? Aguantan 6 meses que les den carrilla a ellos, son bien llorones, y ya que pasan esos 6 meses, entonces sí, ya empiezan, ¿verdad? A abusar de los nuevos que entran, y pues no, está feo esto, pero bueno, terrible el caso, ¿verdad? De Dafne, que en gloria esté, en paz goce, y que su jefita, porque era hija única, que su jefita, ¿va? Encuentre también muy pronto algo de justicia, primeramente, para que de ahí se siga la paz interior, que es
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4: ¡La bacha! ¡La bacha, la bacha, güey! ¿Por qué comienza la apertura cuando se está cerrando el año y el clausura es cuando se está abriendo el año? Son de los misterios del fútbol. Oye, muñeco, ¿qué va a haber hoy? ¿Si es cierto que el Cholos va contra León en el clásico?
5: Así es, un clásico que viene desde la Liga de Ascenso. Cuando existía la Liga de Ascenso y cuando los Cholos y los Leones todavía estaban en la primera división A. Desde ahí viene esta rivalidad entre Cholos y León hoy a las 9 allá en Tijuana.
4: Uy, uy, uy, a la misma hora. El Atlante contra el AVE. Y en el Azteca, o como se llame.
5: En el Estadio Banorte, güey, no te hagas bolas. El Atlante como local recibe al América.
4: Ya para el sabadito vamos a ver si las Chivas reaccionan. Le están poniendo a los Bravos.
5: Allá en Zapopan da este encuentro entre Chivas y Bravos. A ver quién sale más bravo.
4: Y el Tigres, que está metido en dimes y diretes por un jugador que tuvo que salir corriendo a Argentina. Ah. Luego les platicamos contra el Atlético San Wichito.
5: 9 de la noche, Tigres en el Autónoma de Nuevo León, en el Volcán, ahí va con el Atlético San Luis. Si no, en la misma hora, ¿verdad? Están los que antes eran hermanitos, pero ahora ya vendieron al Atlas. Entonces Santos Laguna en Torreón recibe al Atlas, su ex hermano.
4: Ya para el domingo, pa. A las 5, Necaxa recibe al Rayayas.
5: Dominguito ya tranquilito, ¿verdad? Ya en Aguascalientes, Necaxa recibe al Monterrey. Y ya para cerrar la jornada dominical, Pachuca, allá en el Estadio Hidalgo, recibe a los Gallos Blancos de Querétaro.
4: Bueno, gente, hay motivo de diversión, alegría, entusiasmo, porque la campeón de campeones se juega pura gente de la Liga MX. Toluca recibe a la Máquina. ¿Qué me dices de esto, pa?
5: No, pues chido, vea, el campeón de campeones, el Cruz Azul, campeón del torneo clausura 2000.

0: antes de irse a misa, vea el banderazo de salida en el húngaro ring. A ver si Checo Pérez nos da una alegría, ya que en el fútbol puras tristezas, ¿verdad? Digo, a nivel internacional. Y bueno, ya nos engranamos y está chida la League's Cup. Y ahora va a haber partidos en México. Ahí viene, ¿verdad? La League's Cup. O sea, ni se emocione con la Liga MX, que después de la tercera jornada se para todo esto. Porque está esta League's Cup, la cuarta edición de este torneo que se sacaron de la manga para enfrentar equipos de la Liga MX contra de la MLS, Estados Unidos contra mexicanos. Y de 54 partidos que componen el torneo, 4 se van a jugar en México. ¡Oh! O sea, es como en el Mundial, ¿no? Fueron 104 partidos y nomás nos dieron 13. ¡No, ya! Aquí también, como son la mitad, 54, nomás nos dan 4. Y esos van a ser 2, le van a tocar al Toluca ahí en el Nemesio 10. Va a jugar el 5 de agosto contra el Seattle Sounders y contra Dallas el 12 de agosto. El América va a recibir al San Diego FC ahí en el Estadio Banorte el 6 de agosto. Y por último, los Tigres de la Autónoma de Nuevo León van a recibir a los Vancouver Whitecaps ahí en el Volcán el 11 de agosto.
1: Uy, uy, uy, no nos den tantos. Pero bueno, ya muñeco, ¿cuál es la recompensa si ganan la League's Cup?
0: Pues mira, carnalito, este torneo, la League's Cup, se juega del 4 de agosto al 6 de septiembre. Y los premios que da, pues otorga 3 plazas a la CONCACAF Champions Cup 2027, o sea, la CONCA Champiñones, a los equipos mejor posicionados. Y el campeón avanza directo a los octavos de final de la mencionada CONCA Champions, mientras que el subcampeón y el tercer lugar compiten en fase de grupos, ¿eh? ¡Y hubo!
1: Y ahora sí, la verdad de la verdura, ¿vinieron o no vinieron visitantes del mundo al mundial o cómo está el tema, muñeco?
0: Pues ahora resulta, ¿verdad?, que ya salieron los números oficiales de la Secretaría de Turismo. Ya ven que en la prensa estaban diciendo, ya saben, los de siempre, no, nada, que no se juntó la meta, no se juntó la lana que se esperaba, que chale. Pero ya salieron los números oficiales, las cifras alegres de la Secretaría de Turismo, y dicen que estuvo chido, sobre todo en la Ciudad de México, Guadalajara y Monterrey, las mencionadas ciudades CD. Dice que hubo un total de 7.8 millones de viajeros nacionales e internacionales que se hicieron presentes en las sedes que albergaron al mundial durante junio y julio, lo cual dejó una derrama turística de 42.276 millones de pesos y una derrama económica que alcanzó los 65.000 millones de pesos, que dato que coincide con la anticipación del gobierno mexicano, que había presupuestado una derrama alrededor de los 50 millones de pesos. De acuerdo con la presidenta Claudia Sheinbaum y la coordinadora del mundial, Gabriela Cuevas. Y bueno, carnalito, ya vámonos, no sin antes desearle suerte a la delegación mexicana en los Juegos Centroamericanos y del Caribe Santo Domingo 2026, que arrancan hoy, del 24 de julio al 8 de agosto. Tú mejor no sabías de decir por qué te dicen el cerillo.
1: Déjame ver coronarse a la máquina campeón de campeones y les digo...

por hoy el tiempo se nos ha terminado. Le damos un respiro a la información, pero prometemos regresar para exponerte las noticias como son. ¡Duro y a la cabeza es! 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
1: Y aquí nomás desde la mejor FM 100.7. Hola, hola, Tehuacán, ¿cómo estamos? Muy buenos días. Ya despertamos con el pie derecho ya en este bendito sabadito 25 de julio. Con todo el flow para despertar. Yo te despierto con cafecito de olla, un pan calientito o con tres de jalón. Así como lo escuchas, ya estamos hablando de las tandas de la mejor FM para todos ustedes acompañando. Así que despertemos con buena música ya en la chamba, en la obra o donde quiera que te encuentres. Súbele a la mejor FM 100.7 que arrancamos de esta manera. Ya la primer tanda de sentimientos sabrosón. Es el estilo de quien crees, ni más ni menos, de que el grupo Giles, sí, así como lo escuchas, a todo lo que da presentes con la música. Vimos bloque musical con Veneno Mortal, además también Quiero Volar y llega el estilo de Flor de un Día. Aquí nomás, bienvenidos sean todos ustedes a esta tercia sabrosona de cumbia tropical. Buenos días, Tehuacán, Víctor Delgado, se echa un ratón contigo, despertemos con toda la buena pila. Aquí nomás, a darle con Tokio que la vida se hizo para disfrutar. Sábado de chamba, sábado de talacha, pero con música. Aquí nomás, las tandas, tres seguiditas que no te puedes perder para activar tu ánimo en la mejor FM 100.7. Buenos días.

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2: Y aquí nomás desde la mejor FM 100.7, Víctor el Gato ya se trepa a ronronear contigo con buena música. Escuchamos uno de los temas más emblemáticos del Divo de Juárez. El tema se llamó Querida, del álbum Recuerdos, segunda edición de 1984. Un tema que fue un parteaguas en la carrera de Juan Gabriel, a manera de unos temas más controversiales dentro de la música. Y es que muchos apuntan que esta canción él la compuso para su madre, y lo hizo saber más identificablemente en su serie en 2016, Hasta que te conocí. Fue apenas uno de los temas que, la verdad, pues pasaron dentro a lo largo de su vida. Ya se cumplen 10 años de la muerte del Divo de Juárez. Falleció a los 66 años, un 28 de agosto del año 2016. Y hoy tenemos esta tercia combinada con artistas, la mera mera, con los Tucanes de Tijuana, acompañando al Divo de Juárez. Y ahora el mero mero, el flaco de la salsa, Marc Anthony, se llama Yo te recuerdo. Aquí nomás, estás escuchando las tandas de la mejor FM.

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Miro más desde la Mejor FM 100.7, ya despertando con esta tercia de Edwin Luna de la Tracalosa de Monterrey. Esta gran agrupación regia nació en el año 2010, para ser exactos, un 7 de enero del año 2010, cuando Edwin Luna fundó los inicios de aquella agrupación bajo el nombre inicial de Banda Escandalosa de Monterrey. Ah, no te lo sabías, ¿verdad? Así es, se fundó el proyecto originalmente como Banda Escandalosa. A mediados de 2011, la banda se reorganizó de nueva cuenta y tomó el nombre de Banda La Tracalosa. Dato curioso, para 2011, no sabías que su primer sencillo fue el que viene a continuación, pero antes te presento el tema de Me Falta un Corazón, que fue el tema que escuchamos hace unos instantes, y Supiste Hacerme Mal. El tema con el que comenzaron este sueño y empezaron a catapultarse al éxito fue el tema Después de Ti. Año 2011, hoy día una gran agrupación que permanece en el regional mexicano como una de las más fuertes e imponentes. Y estás escuchando aquí nomás una tercia de estas joyas musicales en las tandas de La Mejor FM.

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1: Y no más desde la Mejor FM 100.7. Esta es una tercia romántica del grupo que le canta el amor. Es Brindis. Escuchamos el tema Te Juro Que Te Amo. Cómo olvidar. Además, otro ocupa mi lugar. En la voz de Lupe Guevara. Aquí nomás en La Mejor.

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Y lo más desde la mejor FM 100.7 es la cumbia sonidera de los Yeyes con los Juniors. Se llama El Dueño de Tu Amor. Además, anteriormente escuchamos el estilo de los Yeyes con cumbia. Exactamente, cumbia de la raza. Es Chica Bonita con los Yeyes y Jorge Sea. Aquí no, ya son las 7 de la mañana con 10 minutos. Y qué mejor que acompañarte con esta tercia sabrosona. ¿Sabías que los viejones de los Yeyes nacieron allá en el año de 1995 en la tierra poblana? Así como lo escuchas, una trayectoria de más de 30 años los ha consolidado dentro de la música. Y aún nos regala un éxito del maestro Bobby Pulido en una versión tropical. Así es, pero con toques duranguenses, porque vienen al lado de Patrulla 81 y Bermudas. Son los Yeyes, se llama Desvelado. Aquí nomás te disfrutas a través de la mejor 100.7.

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1: Y aquí nomás desde la mejor FM 100.7. Ya son las hermanas Terraza, son los horóscopos de Durango. El tema se llamó ¿Cómo te va, mi amor? Un éxito de Pandora en esta versión duranguense que lanzaron Marisol y también Vicky Terraza, dos grandes artistas que fueron el legado de su padre, don Armando Terrazas, una agrupación que nació en 1975 y comenzó como un conjunto familiar. Después de ahí se convirtió pues en un estilo diferente adoptado por Marisol y Vicky Terraza, dos grandes niñas, las hermanas que hasta la fecha siguen siendo las chicas malas. Como lo dice la siguiente canción, pero abrimos bloque con el tema este corazón con los horóscopos de Durango. Son las 7 de la mañana con 21 minutos. Noche duerma, que el día ya nos abraza rico. Sabadito 25 de julio, casi cerrando el mes número 7. Aquí no vamos en la estación que celebra con el Chapuzón Escolar, segunda edición. Oiga, y ya mandó a su pequeño o su morro morrita a hacer su dibujo. Aquí no más que espera. Buenos días, la mejor.

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18: 7:31.

Y aquí nomás desde la mejor FM 100.7, tremenda joya musical que acabamos de escuchar, es el grupo Liberación, de la mano de don Virgilio Canales, una gran agrupación con un legado musical enorme, la voz de Juan Tavares, uno de los vocalistas que, de la gran agrupación, el buen Rubén Darío también formando parte de las voces emblemáticas de esta gran agrupación, estamos hablando de Liberación. Por si no lo sabéis, en algún momento Edwin Luna de la Tracalosa de Monterrey hoy día, él también formó parte de una de las voces en aquel ayer, ya son muchos integrantes, más de 15 voces en algún momento, más de 12, creo que era parte de la historia, si no miento, que pasaron por el grupo Liberación, entre ellos Miguel Galindo también pasó por aquella agrupación del grupo Liberación, y qué como dato a compartir, recuerden que ellos se estarán presentando para toda la banda próximamente en Tierras Tehuacaneras, al lado del grupo Que Vale Lo Que Pesa, el Jackie, ahí estarán presentes allá también con el gran líder, así que aún hay boletos para todos ustedes, así que pónganse bien pilas para participar, porque sí, hoy aún tenemos boletos en la programación a lo largo de los días. Tú sí puedes participar para ganar también en redes sociales y con la regaladora. Cerramos esta tercia con sentimiento. Escuchamos el tema Si Estuvieras Conmigo. Llegaste tú y ahora llega. Es una lástima con Liberación. Aquí nomás, puros recuerdos que tocan el alma y que abrazan tu corazón en esta mañana ya de sábado a través de la estación número 1. Somos la mejor FM.

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1: Y aquí nomás ya son, sí, 7 minutos y las 8 de la mañana, señores, señores. Escuchamos una de las agrupaciones más emblemáticas que estará pisando el día de hoy, para ser exactos, 25 de julio, a las 8 de la noche, arrancando en la pista del Riego. Un evento espectacular con toda su música, repertorio, canciones emblemáticas, Por tu culpa, 20 mujeres de negro, canciones como La sotana negra, El embrujo y muchos más. Estarás escuchando en punto de las 8 de la noche el día de hoy. Recuerden que la venta de boletos está bajo, es la mejor FM para todos ustedes y mucho más. Así que si tú quieres, a lo mejor adquirir un boleto, ponte bien pilas, porque durante la programación aún tendremos boletos para toda la raza. Así que ponte trucha. Esta agrupación nació ya por la década de los 60, casi finales de los 60-70. Los Huracanes del Norte, una gran agrupación que nos regaló grandes éxitos y hasta la fecha lo sigue haciendo. Y es que hace un ratito nos fuimos con todo, con el tema del embrujo, esos rolones que te amarran el corazón. Y si esa ya te dolió, agárrense, que ya viene el siguiente tema, que lo traigo más que compuesto. Esta canción que se llama La 911, que es la rola con la que cerramos ya estas tandas espectaculares, directo de Yahualica de González Gallo, Jalisco, pero forjados en San José, California, donde empezaron talacheando día con día. Es como nacieron en 1969 los Cuatro del Norte, fundados por los hermanos Heraclio, Don Chuy y Don Pancho García. Más de 50 años, más de 900 rolas, leyendas vivas del norteño, los meros menos, y que hoy tenemos el privilegio de disfrutar en un gran bailongo pegadito y norteñito, con sentimiento en Tehuacán. Así que, señores, señores, a disfrutar de la música, que de eso se trata, a través de la estación número 1, La Mejor 100.7. Ya vienen los morros de La Mejor Tehuacán, aquí nomás para que disfrutes a través de La Mejor FM 100.7.

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2: 8-3.
10: ¿Elsa? ¿Y si hacemos un muñeco? Ven, vamos a jugar.

0: que hacemos un muñeco. No tiene que ser un muñeco.
1: Déjame en paz, Ana.
0: Ya me voy.
2: Los guantes te ayudarán. ¿Ves? Esconde.
1: No has de abrir
2: tu corazón.

0: ¡Tengo miedo! ¡Sigue creciendo!
1: Sabes que empeoran cuando te alteras. ¡Cálmate!
0: ¡No! ¡Ya déjame! ¡Vete! ¡No quiero hacerte daño!
2: ¡Los veo en dos semanas! ¿Tienen que viajar?
3: Confiamos en ti, Elsa.

Elsa. Sé que estás adentro. 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Que sea valiente.

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1: Y aquí nomás, en Los Morros de la mejor FM 100.7. ¡Buenos días, morros!
2: ¡Buenos días, Chuy!
1: ¿Cómo te va, Pancho?
2: Muy bien, ya más contentos. Un día más, un sabadito más, que andamos bien, perrunos.
1: Y bien, disfrutando las vacaciones.
2: ¡Oh, bien lo dices! Y hoy traemos mucho que platicar. Voy a platicarles un poquito de J. Rowling.
1: Oye, sí es cierto, viviremos su magia.
2: ¡Una gran escritora!
1: Y además, en De Lengüita, vamos a averiguar qué es la palabra Coremovi.
2: ¡Oh, sí, con Zoe! Y además también, tiempo de palomitas. Hablamos de unos personajes más arácnidos.
1: Llega el estreno de Spider-Man.
2: Con Luis Fer. Y además también platicamos en la cápsula del conocimiento con Julie.
1: El día de la amistad.
2: Y el orgullo mexa. Platicamos del platillo que es tradicional de nuestra casa.
1: Viviremos el sabor de los chiles en nogada con Frida.
2: Además, también celebramos al cumpleañero, así que regístrense.
1: ¡Háganlo ya mismo! En el 238-152-8794. ¿Qué tienen que hacer, Pancho?
2: Pues muy fácil, enviar su nombre completo, cuántos años cumplen y dónde nos escuchan.
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1: ¡De tu lomito!
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1: Y te podrás ganar una tarde en diversiones infantiles. 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
1: Ya nos deben un spot.
2: ¡Oh, sí! Así que páguenos con croquetas.
1: ¡Perfecto, Pancho! Pues que la diversión comience.
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4: Muy bien, Marichuy, y por favor, ¿nos puede poner la canción de Chipichapa y un jajambamba? Mi mamá, gracias. Escuchamos en la colonia Tepeyac.
2: ¡Cam, cam, cam! En la colonia Tepeyac. ¡Buenos días!

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1: ¡Pancho!
2: ¿Qué pasó, Chuy?
1: Que sigan enviando sus WhatsApp audios al 238-152-8794. Y ahora tú mandarás un ham ham de Wingardium Leviosa.
2: ¡Oh, sí! ¡Soy Harry Potter Tlacuache!
1: ¡Ándale, pues!
2: ¡Ham ham Wingardium Leviosa!
1: Oye, Pancho, pues platícame. ¿Es en serio que conoces a J.K. Rowling?
2: ¡Oh, sí! Una gran creadora de una saga muy emblemática y muchos libros más.
1: ¿Por qué no nos platicas más de ello?
2: ¡Oh, sí! Así que escuchemos de ella. ¡Aquí nomás!
3: Ya llegó el Tlacuache con todo y sus cachivaches, viajando por el mundo y a través de la historia en el fascinante mundo del conocimiento. ¿Qué nos traes hoy, Tlacuache?
1: ¡Hola, hola, morros y morritas! Amantes de la magia y los cuentos. Hoy tenemos una sorpresa muy especial porque Pancho nos va a hablar de una persona que creó un mundo entero con sus palabras.
2: ¡Oh, mira, Chuy! Mi colección de libros fue un regalo que una amiga muy especial, pero muy especial, me regaló en un viajecito a Inglaterra lleno de magia.
1: ¡Uy, qué fabuloso, Pancho! Nunca me habías contado que habías viajado a Inglaterra. ¿De quién se trata?
2: ¡Pues de J.K. Rowling!
1: ¿J.K. Rowling? Ella es la que escribió los libros de Harry Potter. Son de los que tengo ahí favoritos.
2: ¡Sí! ¡Es Pelarmos Patronos! ¡Esa misma, Marichuy! Me encantaba tomar el té a la mitad de la tarde. ¿Sabes qué? Ella es muy creativa y le encantaba leer y contar historias desde que era niña.
1: ¿Y cómo se le ocurrió la idea de Harry Potter? ¡Eso es algo mágico!
2: Fíjate que la idea de un niño mago que va en una escuela de magia le llegó a su mente mientras viajaba en un tren. Es como si la historia ya estuviera esperando para que ella la contara. ¿Sabías que el personaje de Albus Dumbledore está inspirado en el director de su escuela de primaria? ¡Qué curioso, ¿no?
1: Pues sí, no lo puedo creer. Entonces, una simple idea en un tren se convirtió en un montón de libros y películas.
2: ¡Así es! Y aquí va un dato curioso. Al principio, cuando terminó el primer libro, dos editoriales le dijeron que no. Pero ella no se rindió. Siguió intentando hasta que una editorial llamada Bloomsbury decidió publicarlo.
1: ¡Qué perseverante! Eso nos enseña a que nunca debemos de rendirnos.
2: ¡Exacto! Y el éxito fue tan grande que no solo salieron muchísimos libros, sino también películas en Hollywood. Ella hasta ayudó a elegir a los actores para que fueran perfectos. Sus libros lograron que millones de niños y jóvenes en todo el mundo quisieran leer.
1: ¡Guau, amiguitos! ¿Ven cómo J.K. Rowling, con toda su imaginación y su perseverancia, nos enseñó que las historias pueden nacer en cualquier lugar y que nunca debemos dejar de soñar?
2: ¡Así es, Marichuy! Ella nos demostró que las palabras tienen un poder mágico para transportarnos a otros mundos y que hasta las cosas pequeñas, como un retraso de tren, pueden convertirse en algo gigante y maravilloso.
1: Muchas gracias, Pancho, por esta plática tan llena de magia. Observa Wingardium Leviosa.
2: De nada, Marichuy. Hasta la próxima. Aquí desde el castillo de
1: Hogwarts.
2: ¡Oh, sí!
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4: Y le manda dos jau jau jau a mi mamá y a trabajando. Gracias.
2: Jau jau jau para sus papis de este pequeño. Buenos días.

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3: ¡Jam, jam, jam!
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2: ¡Oye, Pancho! ¡Qué padrísimo! Su mundo mágico es sensacional. A mí me encantó escuchar de la vida de J.K. Rowling.
3: ¡Oh, sí! ¡Toda una fantasía de cuentos y magia y mucho más!
2: Pero, además de todo eso, ¿qué te parece si seguimos invitando a nuestros morros y morritas a que se registren al pastel?
3: ¡Oh, sí! ¡Nombre completo, cuántos años cumplen y dónde nos escuchan! ¡Cortesía de Panadería y Pastelería Juanita!
2: Y a propósito de ello, ¿qué significa la palabra Coremovi?
3: ¡No lo sé! ¡Me suena como una mezcla entre un animal raro!
2: ¿Por qué no nos lo dices hoy?
3: ¡Ok! ¡Escuchemos! ¡Y muchos jam, jam, jam!
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7: ¿Listos para descubrir secretos escondidos en otros idiomas? Soy Zoe. Pónganse alerta, morritos, porque hoy vamos a encontrar palabras tan raras que no existen en español. En Japón existe una palabra muy curiosa, komorebi. ¿Quieren saber qué significa? Es la luz del sol que se filtra entre las hojas de los árboles. Imaginen, un bosque lleno de árboles grandotes. Cuando el sol juega a esconderse entre las hojas, sus rayos pasan poquito a poquito y hacen como manchitas de luz en el suelo. ¿Eso, morritos? Es tan bonito. Los japoneses lo llaman komorebi. Es como si el sol estuviera pintando el piso del bosque con lucecitas traviesas. Una palabra mágica para una cosa muy linda. ¿Se dan cuenta, morritos? Cada idioma tiene su propia palabra secreta que nos cuenta un poquito de cómo se ve el mundo de la gente que habla esa lengua. Es como si cada idioma tuviera su propia magia. Soy Zoe. Sigamos descubriendo estas palabras tan raras y divertidas y, claro, escuchando Los Morros en la Mejor FM.
8: Un saludo para mis amigos de la Mejor FM 100.7 de Tehuacán, de su amigo Mickey Mouse. ¡Ajá! ¡Nos vemos!
9: Buenos días, Marichuy García y Plancha Tlacuache. ¿Me pueden mandar saludos para Leti y Jocelyn con la canción del cerrito enojón y dos ham ham ham, por favor? Gracias.
3: ¡Ham ham ham para la pequeña Leti!
9: Buenos días, Marichuy García, ¿me pueden...?
3: ¡Sí, claro! ¡Te ponemos tu canción! ¡Ya llegó! ¡Esta aquí es el cerdito enojón! ¡Ey, cómete eso!
10: ¿Vamos a comer verduras?
11: No, no, no, no, no, no.
10: ¡Vamos!

0: dos, tres, por los morritos que están allí. Ya volvemos.
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0: Y que se prenda la carnita asada que ahí viene en el especial este sabadito. Titanes de Durango.
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1: ¿Ya? Un saludo para mi hermana Fernanda de la Guerrera K-Pop.

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0: Hola Marichu, buenos días. ¿Les puedo mandar un jajajan a mis hijos Ángel Michel y Ángel Gabriel Guzmán Lobato? Que los quiero y los amo mucho. Que espero y se la pasen bonito.
1: Y aquí nomás, en la mejor FM 100.7. ¡Hora, Pancho! ¿Esa máscara a qué se debe?
2: Oh, pues es que la verdad siempre ando súper luchador, Chuy.
1: ¡Ay, ajá!
2: Pues sí, pero me siento como un superhéroe.
1: Sí, porque ya viene el estreno de Spider-Man.
2: ¡Hombre araña! ¡Hombre araña!
1: ¡Sí, es cierto! Y fíjate que solo lo tiene la mejor de las salas.
2: ¡Oh, sí! ¡Cinépolis, la capital del cine, Chuy!
1: ¿Qué te parece, entonces, si nos preparamos y disfrutamos de esto que preparó para nosotros Luis Fer?
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4: Morros y morritas, bienvenidos a su sección favorita de Los Morros. Soy Luis Fer y hoy les traigo un chisme arácnido que los va a hacer saltar del sillón y colgarse del techo. ¡Sí, señor! Preparen sus lanzarredes porque ya se reveló de qué va a tratar la nueva película Spider-Man Brand New Day.
5: ¿Qué me está pasando?
6: ¿Me extrañaste, Spidey?
5: Estoy perdiendo la cabeza. Estoy completamente fuera de control. Sea lo que sea, lo tengo que arreglar ahora.
4: Nuestro vecino amigable regresa con todo. Pero esta vez, las cosas no van a ser tan fáciles para Peter Parker. Resulta que se va a enfrentar a un nuevo villano súper tramposo. Un enemigo que no todo el mundo puede ver. ¿Se imaginan lo difícil que es pelear contra alguien que se esconde en las sombras o juega con tu mente? ¡Qué loco! Spidey va a tener que usar todo su sentido arácnido, dar marometas en el aire y ser más inteligente que nunca para salvar la ciudad. Yo ya quiero ver cómo lo logra.
7: ¿La naturaleza es buena o mala?
5: Disculpen.
7: ¿No eres uno de mis estudiantes, o sí?
8: Nos enfrentamos a una amenaza que no controlamos, que ni siquiera vemos. Y tú eres el único inmune, el único que la detecta.
9: ¿Qué cree que esté buscando?
5: Ah, te topaste con mi tablero. No soy uno de esos raros, lo juro.
10: Sí, es raro. Soy MJ.
5: ¿Ustedes no se conocen?
4: Obviamente, esta megapelícula la tenemos que disfrutar en la pantalla más grande. Así que vayan avisándole a sus papás que la cita es en Cinépolis, la capital del cine, con un combo gigante de palomitas y un refresco frío. Y antes de irme, quiero que juguemos. Si ustedes fueran un superhéroe, ¿qué truco inventarían para ganarle a los villanos? Díganle a sus papás que nos manden un WhatsApp audio al programa con su respuesta. Nos vemos comiendo palomitas en el cine. Adiós, morros y morritas.
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11: Hola, soy Trini y estás escuchando Los Morros de la Mejor FM.
2: ¡Oh, jam, jam, jam! Aquí nomás de la Mejor 100.7. ¿Ya escucharon? Ahora sí, ahí está la recomendación que nos compartió el buen Luis Fer en este momento de la película Spider-Man Un Nuevo Día. Y sí, puedes interactuar con nosotros a través de WhatsApp, pero yo te lanzo la dinámica porque sí, puedes ganar boletos de Cinépolis, la capital del cine. ¿Quieres ganar los tuyos? ¿Qué es lo que tienes que hacer en este momento? Pues muy fácil, solo mándame la respuesta. Sí, dime, uno de los villanos que sale en esta nueva película. Solo menciónalo a través de mensaje de audio y gana aquí nomás en la Mejor FM. ¡Mándalo ya! Aquí nomás, ahora escuchemos quién está del otro lado mientras ya voy saludando al buen Ángel Michel y Ángel Gabriel de parte de su papi que los quiere mucho y les desea lo mejor. A través del WhatsApp ya se reportan. ¡Jam, jam, jam! ¡Buenos días!
11: ¿Me pueden poner entonces la canción de los Ayahuasca?

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1: ¡Oh, jam, jam, jam! ¿Tendremos al ganador o ganadora que nos dé la respuesta para ganarse sus boletos de Cinépolis? ¡Escuchemos ahora! ¡Muy buenos días, quien ya está del otro lado!
2: Buenos días, Marichuy.
1: ¿Sí?
2: El nuevo villano de Spider-Man es Scorpion Mark Gargan.
1: ¡Uy! ¡Hasta hicieron llorar al bebé! ¡Claro, sí! ¡Porque le dio miedo! Y es que sí es uno de los nuevos villanos que regresa con su traje mecánico. Aquí nomás, ya tenemos ganador en Los Morros de la Mejor. Y esta es la primera ola que corre. Dile a papi y a mami que te presten el celular para que tú puedas mandar también tus saludos y peticiones con placencia y te registres al pastel cumpleañero. ¡Pero no se lo digas a nadie!
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0: Aquí nomás en la mejor FM 100.7, un ham ham ham para Héctor Miguel, que está descansando allá en la Tepeyac de parte de sus papis que lo quieren mucho. Ham ham ham, y ¿dónde están los Saiyajin ya presentes? Como este tema que sí es de Dragon Ball. Ham ham ham, si te acuerdas, era Dragon Ball GT.
1: Y aquí nomás, en los morros de la mejor FM 100.7, síganse registrando a nuestro reto. Recuerden que pueden mandar la foto de su lomito.
0: ¡Oh, sí! Recuerden que también el nombre completo de su lomito. Y si también quieren agregarle que salen ustedes, estaría genial.
1: Exactamente. Y si tú lo registras, podrás participar al final de nuestra emisión en una tarde de diversiones infantiles.
0: ¡Órale! Para poder brincar con tu lomito.
1: Y a propósito de eso y de nuestros mejores amigos, como son los peluditos, ¿qué te parece si Juli nos platica del Día de la Amistad?
0: ¡Oh! Déjame darte un abrazo, Chuy.
1: Sí, Pancho, también eres mi mejor amigo.
0: ¡Pero no brindes mucho!
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3: Hola, hola amigos y amiguitas de la radio, soy Julieta Laís de la Cruz García. Hoy celebramos el Día de la Amistad, una fecha que nos recuerda lo importante que es tener personas con quienes compartir momentos felices, aprender cosas nuevas y apoyarnos cuando lo necesitamos. La amistad es uno de los regalos más bonitos que podemos tener. ¿Sabían que la amistad no se trata solo de jugar juntos? También significa respetar a los demás, escuchar cuando alguien quiere hablar, compartir, ayudar sin esperar nada a cambio y aceptar que todos somos diferentes. Cada amigo tiene gustos, ideas y talentos distintos, y eso hace que las amistades sean aún más especiales. La amistad existe desde hace muchísimos años y en diferentes países se celebra de distintas maneras. Algunas personas intercambian tarjetas, otras dan pequeños regalos, preparan reuniones o simplemente pasan tiempo con sus amigos para recordar lo mucho que se quieren y se valoran.
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3: Lo más importante no es el regalo, sino demostrar cariño con un gesto sincero, una palabra amable o una sonrisa. También es un buen momento para pensar en cómo podemos ser mejores amigos. Por ejemplo, cumpliendo nuestras promesas, compartiendo con quienes a veces se sienten solos, respetando las diferencias, resolviendo los problemas, hablando con calma, celebrando los logros de nuestros amigos como si fueran propios. Y aquí va una misión para todos ustedes. Hoy saluden a un amigo, denle las gracias por estar siempre ahí, o inviten a jugar a alguien que normalmente está solo. A veces un pequeño gesto puede convertirse en el inicio de una gran amistad.
4: Aférrate a aquello que te hace diferente, si esperas el momento oportuno era ese.
3: Recuerden que un verdadero amigo no es quien está con nosotros solo en los momentos divertidos, sino también quien nos escucha, nos anima y nos acompaña cuando las cosas no salen como esperamos. Que este Día de la Amistad esté lleno de abrazos, risas, juegos y muchísimos momentos felices. Escuchas Los Morros en la mejor FM. Aquí nomás. Adiós.

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2: Un ham para mi primo Damián de Ajalpan, de parte de Dylan, con la canción del auto Bonchinchelo.
3: Ham, ham, ham para el pequeño Damián de Ajalpan, de parte de Dylan, de Calipan, con esta canción del auto bochichero, sí, de la granja de Zenón, aquí nomás en la mejor FM. 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

0: ¡Pero qué rico huele la cabina!
1: ¡Oh, pues es que ya traje un delicioso pastel horneado de panadería y pastelería Juanita!
0: ¿Y eso que traes aparte ahí qué es?
1: ¡Es mi panza!
0: No es cierto, ese chile en nogada lo estás escondiendo.
1: ¡Oh, cierto! Tienes razón, pero
0: ¿por qué no me quieres convidar?
1: Pues sí, Choy, es que traje poquitos, pero está bien, te convidaré un chile en nogada.
0: A ver, déjame probarlo.
1: ¡Y que lo compré aquí en Tehuacán!
0: ¡Qué delicioso está, Pancho!
1: Sí, porque también sabemos preparar chiles en nogada en Tehuacán.
0: Fíjate nada más que es la temporada de los chiles en nogada. ¿Y qué te parece si Frida nos platica por qué se celebra en esta temporada?
1: ¡Órale! ¡Queremos escuchar aquí nomás!
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3: Hola, supercocineros y amantes de la comida en Los Morros, soy Frida. Y hoy vamos a platicar de un platillo que es una verdadera obra de arte y una delicia para el paladar. ¿Listos para chuparse los dedos? El chile en nogada. Que es una explosión de sabor y color. Un platillo que tiene los colores de nuestra bandera, verde, blanco y rojo. Así es el famoso chile en nogada, una comida súper esencial que nació aquí en el estado de Puebla, justo donde estamos. Dice la leyenda que hace muchísimos años, unas monjitas muy creativas que vivían en un convento inventaron este platillo. ¿Saben por qué? Para celebrar que México se había vuelto independiente. Querían hacerle un regalo muy especial a un personaje importante de esa época y se les ocurrió usar los ingredientes de temporada que tenían a la mano. ¿Y qué lleva este chile tan famoso? Aquí les va la receta secreta. Primero, toman un chile poblano, que es verde, claro. Luego lo rellenan con una mezcla deliciosa de carne de res y puerco. Y no solo eso, también le ponen pedacitos de fruta como plátano, manzana, pera y durazno. Una mezcla de sabores increíble. Pero lo que hace el chile en nogada todavía más especial es la salsa que lo cubre. Es una salsa blanca y cremosa, hecha con un tipo de nuez que se llama nuez de Castilla. Y para terminar, le ponen muchos granitos de granada roja. Así es como tiene los colores de la bandera de México: verde, blanco y rojo. Este platillo es tan especial que solo lo podemos disfrutar en ciertos meses del año: julio, agosto y septiembre. ¿Saben por qué? Porque la nuez de Castilla y la granada solo se cosechan en estos meses. Así que es un verdadero tesoro de temporada. El chile en nogada no solo es delicioso, también cuenta una parte de la historia y celebra los colores de México. ¿A poco no les dio hambre de probarlo? Espero que sí. Sigan sintonizando Los Morros para descubrir más curiosidades y cosas ricas. Nos vemos en la próxima cápsula. ¡Adiós!
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5: Buenos días. Quiero la canción de René. Saludos para Dafne Carrillo Peña y para mi primo David, la vaca Lola, de San Antonio Tezcala.
1: ¡Oh, jam, jam, jam! Hasta San Antonio Tezcala les mandamos un jam, jam, jam hasta allá para los dos pequeños. Pues comenzamos con la primera. Sí, es René, aquí nomás en La Mejor FM.

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1: ¡Ey! ¡Que se arme la fiesta en los morros de la mejor FM! 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
2: ¡Hey, Pancho! Llegó el momento de celebrarle a todos nuestros cumpleañeros. Así que, ¿qué te parece si le agradecemos a Panadería y Pastelería Juanita por este rico, delicioso pastel?
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2: Ahora, Pancho, lánzate a felicitar a todos los morros y morritas cumpleañeros.
3: Oh, sí, Chuy, en este momento le mandamos un cam-cam. Dice, ¿dónde? Quiero que apunten a mi hija Romina Esparragosa Hernández, 9 años, y que cumple hoy, sí, en la colonia, sí, en Santiago Miahuatlán. También dice, jam-jam-jam, Marichuy García, de este lado se reportan. ¿Para dónde? Dice, jam-jam-jam, mijo, para hoy quiero cumpleaños. ¿Qué? Ok, dice, 9 años, Arturo Cid Hernández, en Santiago Miahuatlán. También está de manteles largos. El cumple, sí, hoy 25 de julio. Además de un jam jam jam para Andrés Flores Huerta. Cumple 9 años también hoy en Santiago, Tula. Le mandamos su jam jam jam y una felicitación a doña Cris, que está cumpliendo años. Saluditos allá a la bella Irosa Azumbilla. Pues ellos fueron los registrados el día de hoy y que la suerte los acompañe. Así que el día de hoy, jam jam jam, ¿para quién? ¿Dónde se va este delicioso pastel? Pues ahí está, lo anotamos o anotamos. Y el cumpleañero, felicidades. ¿Es para quién? Diremos, tirín, si tú serás el ganador o ella. ¿Quién será el ganador? Dígame, loco, sandía.
2: ¡Perfecto, Pancho! ¿Quién es el ganador?
3: Oh, pues ahí te va, Chuy, y te lo digo de bolón pimbón. El ganador corresponde a Arturo Cid Hernández, de 9 años, en Santiago, Miahuatlán. Mami o papi de Arturo Cid Hernández, repórtense para poder hacer su vale digital aquí nomás con La Mejor FM.
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3: ¡9:40!

0: ¿Sabes qué, Chuy? Hay varios que voy a saludar.
1: A ver.
0: Oh, sí, hay varios, Chuy. Ham, ham, han. Allá dice para Duque. También allá dice también para Ozzy. Un ham, ham, han también para Lobo. Para Ozzy. Allá también dice para Peluchín. Ham, ham, han para Pulgoso. ¿Y cómo se llama tu perro? También celebramos recientemente el Día de los Perros. Y hablando de los perros, ya llegó el perrito de Cri Cri.

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1: ¡Qué padrísimas fotos! Y a propósito de ello, les recordamos que mañana pueden salir a caminar con sus perritos en la caminata más perrona de nuestros amigos de EXA.
2: ¡Ah, sí! Recuerda, esta promoción nació de ellos. Aquí nomás, y es momento de soltar al ganador, Chuy.
1: ¡Venga, Pancho! Cuéntame, ¿quién ganó esta tarde en Diversiones Infantiles?
2: ¡Cam, cam, cam! ¡Órale! Muchos perritos se registraron, obvio, por sus dueños. Y en este momento, la suerte abrazó a una pequeña. Y es que nos mandó a su perrito. Está bien bonito, pachoncito y blanquito y chiquito. Su perrito se llama Bigotes. Y sí, tiene muchos bigotes. Y bueno, la ganadora es Aitana Valderas Corona. Ella ganó y sí, felicidades de San Pedro a Coquiaco. Ahorita le enviamos su vale digital para disfrutar allá de Diversiones Infantiles. ¡Aquí nomás!
0: Es momento de mandar tus recaditos a quien tú quieras. 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
3: Hola, niña, ¿me pones la canción de Patita de Pollo?
2: ¿Cómo sí?
3: Le manda dos jau, jau, jau a mi mamá y a mi papá que está trabajando. Gracias.
2: Ok, Memo, claro que sí, con mucho gusto. Jam, jam, jam, dice, quiero abundar a Romín Esparragosa Hernández, 9 añitos, claro, en Santiago, Miahuatlán. De este lado, quien más saludamos, dice, ok, ¿aún habrá intercambio de estampitas en el ecológico? Ahorita lo averiguamos. Claro que sí. Jam, jam, jam, dice, ¿para quién también? De este lado, dice, hola.
4: Hola, Marichuy, buenos días. ¿Puedes mandar un jam, jam, jam a mis hijos Ángel Michel y Ángel?
2: ¡Ok! ¡Jam, jam, jam! También para Aitana Valderas, que fue la ganadora. ¿Allá también para quién? ¿Para el papi o para el niño? ¡Ok! ¡Jam, jam, jam! También para el pequeño que ganó el pastel. ¿Allá quién fue? El buen Arturito Cid Hernández, 9 añitos. De este lado, ¡jam, jam, jam! Para el equipo técnico de producciones Sony, el Club Rumbo Teotitlán, con Discomóvil Castro de DJ Rolas, ¡el regreso! ¡Wow! ¡Jam, jam, jam!

para Irán y Alondra, Sofía, que apenas están despertando, quieren una canción, la de Zapito. Ham, ham, ham, también para quién. Para Fátima Ruiz, que mañana cumple 11 años en la colonia Aeropuerto. Ham, ham, ham, para ella. Y también nos pedían la canción de Tarzán, ¿de parte de quién? Hasta Chapulco. Para María Oropesa López, le mandamos un ham, ham, ham. Para Eddie Custo, Eduardo y Daniel Estrada Oropesa, escuchando en la colonia de Chapulco, les mandamos su ham, ham, ham. Y así como ellos, pues de esta manera, nos apapachamos con mucho amor.

0: así lo dijo Spider-Man, Chuy.
1: Pues ya es el momento de decirles a todos hasta la próxima.
0: Nos escuchamos la próxima semana, deseándoles muchos ham, ham, ham.
1: Pásensela bonito y sigan disfrutando de la programación de La Mejor FM.
0: Aquí nomás, ¿tú escuchaste?
1: Los Morros en La Mejor FM.
0: Ham, ham, ham.
1: Adiós.
2: Chiquitos. Chiquitos.

0: Muy bien, Chiqui, lo hicieron increíble.
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1: Y aquí nomás, en la Mejor FM 100.7. Qué gustazo saludar a toda la raza que ya tiene la sintonía bien puesta. A ver, levante la mano el que se acuerda de los años 2000, cuando el duranguense se apoderó de cuánta carne asada y baile poblano existía. Hoy, en el especial de la Mejor FM 100.7, vamos a rendir honor a una agrupación que nació allá en Culiacán, Sinaloa, por el lejano 2003. Los meros meros, Titanes de Durango. Yo soy Marichuy García, aquí nomás en la Mejor FM 100.7. Fíjate nomás, el pariente Sergio Sánchez y sus compas no la tuvieron papita al principio. Empezaron de abajo, rasgándole a los instrumentos con más ganas y hambre que presupuesto, ensayando en cocheras y tocando en fiestas privadas donde les pagaban con tacos y unos cuantos pesos. Pero el chip de la creatividad ya lo traían integrado. Mientras medio mundo hacía duranguense tradicional, estos plebes dijeron: naranjas, nosotros le vamos a meter nuestro propio veneno y algo más prendido, más pícaro. Y miren nada más la joya de concepto que armaron, con su estilo fresco y esa chispa que no se compra ni con todo el dinero del mundo. Conquistaron primero el norte y de ahí se dejaron ir como hilo de media en todo México y Estados Unidos. Así se escribe la historia de los verdaderos grandes, a puro pulmón y sin rajarse. ¡Qué chulada de inicios! Aquí nomás en la Mejor FM 100.7, el especial de Titanes de Durango viene cargado de regalos porque traigo dos boletos. Prepárate, más adelante te cuento cómo ganarlos.
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1: Y aquí nomás, en la Mejor FM 100.7, seguimos con el motor a todo lo que da. Súbanle a la radio del coche, el estéreo del taller o la bocina del patio, porque la plática está sabrosa. Oigan, si hablamos de romperla en grande, los Titanes de Durango tienen un récord Guinness del ambiente grupero. ¡No se pasen! A ver, ¿quién no cantó a todo pulmón o bailó dando vueltas en la pista ese superito que se llama El Borrachito? ¡Hombre! Esa rola no solo se les metió hasta la cocina a todos los mexicanos, sino que paralizó las listas de Billboard. Duró semanas enteras en el top 10 del Regional Mexican Airplay, rompiendo récord de reproducciones, cuando las plataformas digitales apenas iban arrancando. Pero eso no es todo. Llenaron rodeos icónicos de más de 30 mil almas en Estados Unidos y hasta en las radios de Centroamérica eran un suceso. Una curiosidad de grabación bien perrona, ojo, es que muchos de sus mejores efectos, sonidos y gritos de batalla, los grabaron totalmente en vivo durante los ensayos, porque decían que en el estudio profesional se les enfriaba la sangre. Por eso sus canciones tienen esa vibra tan real. ¡Pura fiesta! ¡Pura parranda del bueno! Ahora bien, pónganse bien atentos porque traigo boletito para que se vayan a ver a los Titanes de Durango. Pónganse atentos porque recuerden que ellos se presentan la semana próxima en el Bailazo de Feria de Santiago Miahuatlán. ¡Lunes! 3 de agosto, al lado de Gerardo Ortiz y El Poder del Norte. Y obviamente también vayan preparando todo, porque va a estar fenomenal. Aquí la pregunta: ¿en qué año se fundó Titanes de Durango y de dónde son originarios? Manda WhatsApp audio al 238-152-8794. ¡Corre tiempo! ¡Esos son mis Titanes! Aquí nomás en La Mejor FM 100.7.
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0: Panes de Durango se fundaron en el año 2003 y son originarios de Culiacán, Sinaloa.
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1: Y aquí nomás, en la Mejor FM, llegamos al último bloque de este especial, pero no me lloren, que la fiesta apenas está empezando. Muchos despistados preguntan, oye compa, ¿y los Titanes de Durango todavía le siguen tupiendo? ¡No hombre! Pues, ¿en qué mundo viven? Están más vivos y recargados que nunca. Ahí viene el segundo regalito, el segundo boleto para que te vayas el lunes 3 de agosto a ver a los Titanes de Durango allá en Santiago, Miahuatlán. ¡Gánate el boleto! Dime cuatro canciones que sonaron en el especial. Corre tiempo, aquí nomás en la Mejor FM 100.7.
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1: Y aquí nomás, en la mejor FM Tehuacán. Hoy por hoy, la agrupación liderada por Sergio Sánchez sigue llenando plazas, ferias patronales y arenas, tanto en México como en el otro lado del charco. Le han entrado con todo a la era digital, adaptando su sonido clásico con fusiones tremendas, colaborando con las nuevas generaciones del regional y sumando millones y millones de reproducciones en Spotify, en YouTube. Están celebrando más de 2 décadas de trayectoria con una gira rompemamás que está haciendo temblar los escenarios, demostrando que las modas van y vienen, pero la verdadera música popular con ese sello sinaloense y duranguense se queda para siempre en el corazón. ¡Qué orgullo verlos! Que empezaron picando piedra y ahora son leyendas de nuestra música. Gracias por acompañarnos en este viaje musical. Gracias, por supuesto, en la producción a José Luis Bautista, el Chino, en la dirección artística a Estefanía Díaz La Plebita y en los controles a Víctor Herrera el Gato. Yo soy Marichuy García. Gracias por el especial que tuvimos el día de hoy. Y les doy un adelanto. ¿Qué creen? La semana próxima escucharemos a Gerardo Ortiz en este mismo especial. Besitos para todos. Aquí nomás, en la Mejor FM 100.7.
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1: Y aquí nomás, ya desde la mejor FM 100.7. Muy buenos días, reino felino. Ya nos trepamos allá a tu tejado musical, la mejor FM 100.7. Para acompañarte ronroneando con buena música, escuchamos algo de la hija de Marco Antonio Solís, Mar. Sí, cómo no, Mar Solís llegó con este tema. Fuiste tú, además, la cita con Germán Montero y Puro Reyes en esta versión nueva, Etapa Migajera con Los Rojos. Ya son las 11 de la mañana con 12 minutos. Bienvenidos sean todos ustedes a este sábado 25 de julio, sábado espectacular, con buena música, despertando con un día más, gracias al de arriba, Diosito Padre Santo, que nos permite estar con ustedes. Día 25 de julio, 159 días de este 2026, para abrazar al mundo, decirle te quiero mucho y estoy contigo, y sabes qué, que le digas me voy a comer un día espectacular contigo, y para que la buena vibra te acompañe donde quiera que te encuentres, te deseo lo mejor. Así que de esta manera apapachamos musicalmente hablando, pero también te apapachamos con eventos, claro, porque nos vamos a ir a ver a los Huracanes del Norte, porque tengo boletos en un instante. Si hoy llegan allá en la pista del Riego, ¿quieres ver a los viejones, los meros, meros? Nomás no chille mi chuy, dice la frase. Y además también tengo boletos para que te vayas a ver al grupo Que Vale Lo Que Pesa, con el grupo Liberación, el Jack y mucho más. Estos eventos vienen seguiditos, uno tras otro. Después de este, el primero de agosto llega también esta agrupación que es pesado. Ya tiene mucho que no habían venido estos viejones, y los Huracanes, pues ni se diga. Así que ahí están los regalos que tenemos para la banda. Solo pónganse pilas y participen al millón aquí nomás a través de la mejor FM 100.7. Pero bueno, a través del WhatsApp puedes interactuar si quieres una complacencia, donde ya te reportas, ya estás activando tu rico sabadito. Si quieres una melodía, con gusto también te acompaño. Mientras, Víctor el Gato ronroneando contigo en esta rica mañana. ¿Quién dice que los gatos no madrugan? Es Gerardo Ortiz, otro artista con el que también tenemos promoción. Recuerda, se llama La Zona Azul, en la que haces tu cartel y de esa manera participas con nosotros para meterte a este magnífico evento que también viene próximamente. Sí, La Zona Azul con Gerardo Ortiz se llama Regresa Hermosa. 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
2: Ya pasó.

0: giro y aquí nomás. Saludos para el buen Jesús Domínguez Paredes hasta San Esteban Egoscalco, que anda chambeando con la mejor.
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0: Vamos a jugar a el poema loco. Tienes que adivinarme en el siguiente bloque cuál es la canción que te voy a declamar como poema de los Huracanes del Norte. Y si adivinas qué canción estoy declamando como si fuera un poema bien dolido, te ganas tu boleto para ir a ver a estos viejones.
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0: Y aquí nomás desde la mejor FM 100.7, un éxito de Lani Hall y el cantante Camilo VI en la década de los 80, pero en esta versión de Anandititita con la Sonora y los Herederos de Nuevo León. Ya son las 11:31. Sí, en este momento aquí nomás a través de la mejor FM 100.7.
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0: Aquí nomás desde la mejor FM 100.7. Lo prometido es deuda. Súbela a tu radio y ponle mucha atención, porque en este momento este Gatúbelo va a regalar un boleto de los Huracanes del Norte, así como lo escuchas. Pero tendrás que adivinar cómo se llama la canción que estoy lanzando tipo poema, así como si lo estuviera declamando en la primaria, y tú tienes que adivinarlo, muy fácil. Vamos a checar qué es lo que dice la raza, a ver si pones atención. Así que va a ser solamente una estrofa que voy a leer, y luego de bolón ping-pong te descuelgas y me sueltas el nombre de esa canción. ¿Jalas o qué te da miedo? Voy a ponerme sentimental, voy a entrar en el papel, como si fuera el actor de esta telenovela. Me lastimó. Me siento triste. Pero eso no es parte de la canción. Nada más le estoy poniendo sentimiento para que entre en papel como si fuera este actor de telenovela de radio de aquellos ayeres. 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Ya estoy escuchando los mensajes de WhatsApp. ¿Acaso habrá un ganador? ¿Acaso? ¡Ah, Chihuahua! ¡Qué rápido, ¿no? La raza anda en todo menos en misa, dicen por ahí. Vamos a checar si tenemos a alguien. Le bajamos el fondo musical. Chequemos los mensajes. Pero tiene que ser mensaje de audio, por favor. Quiero que la gente escuche su voz. Que digan, ah, sí, gato, no te inventaste el ganador. Vamos a checar quién está de este lado. A ver si alguien rifó. Es un boleto para ir a ver a los Huracanes del Norte. No es cualquier boleto. Chequemos en audio a ver qué contestó esta persona. Hola.
2: Es la de Huracanes del Norte, la de Fue Mentira, de estar declamando.
0: ¿Crees que fue esa canción? ¿Tú crees que fue esta rola la que me está diciendo el compadre? Te pregunto yo a ti que estás escuchando del otro lado de casa. Fue mentira, dice el morro. ¿Cómo ves? ¿Eso no es? ¿Sí es? Yo creo que sí es, ¿no? Sí suena, ¿no? A ver, chequemos. A ver, écheme, adelánteme 2 pesos de rola. ¿Cómo dice? A ver, vamos a ver si estuvo lo correcto. La terminación 30. ¿Cómo dice? Échemela, compadre. Todo rápido porque el tiempo es oro en radio.
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0: ¡Claro! Se rifó el vato. Es esa, es esa. Es esa, compadre.
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0: Tómala, así de fácil, el compadre se acaba de llevar su boleto así como él. Tienes que ponerte bien pilas para responder y parar oreja. Ahí está terminación 30, ahorita le pedimos sus datos completos. Y recuerda, vamos a checar que no haya ganado ya boletos, porque sí, es para que todo el público participe, pues claro. Son las 11:35, es Rayleigh Barba con Majo Aguilar. Sí, el tema se llama 1643 mil, no es cierto, ok. Este tema, espero que te guste, disfrútalo. Son días contados, 16,437 días. Aquí nomás.

Y no más, ya son las 11 de la mañana. Así fueron un buen de días. Son las 11 con 39 minutos ya de la mañana. Ya resultó el ganador, terminación 30. Brindanos tus datos para poder indicarte cómo venir por tu boleto que te ganaste de los Huracanes del Norte. En el siguiente bloque aún tengo boletos para que te lleves otro boleto, pero ahora del grupo pesado. Así que ponte pilas. Mientras te dejo, porque estos viejones son los Huracanes del Norte, se llama La Sotana Negra. Aquí nomás, en La Mejor.

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1: Y aquí nomás, sí, seguimos rolando boletos a través de la mejor FM 100.7 para la banda. Y ahora, traigo boletos para que te vayas a ver al grupo pesado, al lado de Liberación, el Yankee y el Gran Líder. Así que, si quieres ganarte un boleto, ahí va. Si yo ya te declamé una canción para que la adivinaras, ahora tú, ahí va, es la misma jugada, diferente forma, ¿no? Ahora tienes que hacer lo siguiente. Tú vas a elegir una canción del grupo pesado, la más perrona que te guste. Y me la vas a declamar máximo, ¿qué? 35 segundos, 40 segundos. Bueno, lo que la intención es que más o menos dure eso. El chiste es que me la vas a declamar, me la vas a mandar en WhatsApp y vamos a escuchar quién le puso sentimiento machín. El que le haya puesto el mejor sentimiento se lleva su boleto. ¿Qué onda? ¿Jalas? ¿O qué? ¿Te da miedo? ¿Te pega tu señora? Aquí nomás, el primero o la primera que rife haciendo su declamación de una canción de pesado se lleva su boleto.
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Seguido más desde la Mejor FM 100.7, es Banda Los Recoditos, se llama Me Está Tirando el Rollo, Amor Se Sirve con Llanto, Guardianes del Amor y Bronco. Ahora llega uno de los artistas que acompaña al Grupo Pesado y al Jackie, es el Grupo Liberación, se llama Mi Amante Fiel. Les voy a lanzar otra, sí, como un pequeño tip para que puedan participar de nueva cuenta. Ya hay varios mensajes de audio declamando una canción de Pesado, pero ahí les va. La neta, yo sí quiero el audio que gane, que le meta sentimiento a su poema, o sea, así como con las ganas de chillar. ¿De amor o de dolor? Sí, vuélvalo a mandar quien lo tenga así, pero que suene perrón. Pues sí, porque está chida la declamación, pero póngale sentimiento, así que se sienta flor de piel que les está doliendo o que lo están gozando con amor. Échemelo bien. Ándele pues en audio para ganar. Débolo un ping-pong después de esta rola.

0: Y nomás en la mejor FM 100.7 y estamos llegando a la recta final sin traición, donde este Gatúbelo se trepó a cotorrear contigo y a retarte, pues sí, que me mandaras pues una frase tipo poema, ¿no? Como ese sentimiento a flor de piel, ¿no? Decirme lo que sientes. Y quieres ganar este boleto, pues tenías que hacerlo con una manera pues bonita, sentimiento a flor de piel, que se sintiera. Así que en este momento vamos a checar quién del otro lado mandó su interacción. Vamos a ver si le puso sentimiento, ¿no? Si le puso feeling. Vamos a checar. Suélteme el audio.
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0: No manches, ya le paro ahí porque la neta sí, no manches, o sea, estoy a un paso de sacar mis pañuelos caros, que compré apenas ayer. Le creí, una de las canciones del grupo pesado. Bien, entonces ahí está la muñeca. Le puso más sentimiento. Fue un reto. Yo sé que a muchos no les cuesta sacar la lágrima, pero muchos vemos telenovela mexicana y la aprendemos, ¿eh? Son ya tan solo 2 minutos y las 12 del día. Ya viene el tope de la mejor FM. Nos despedimos. Son los buitres de Culiacán. ¿Sabes qué? Hay alguien aquí. ¿Sabes quién ya está aquí? Pues el señor Escándalo Romero, que viene con todos sus papayas en un rato maquero. Y al rato nos escuchamos en punto de las 6 de la tarde, porque este Gatúbelo sigue bien firme y al millón para toda la banda. Sabadito 25 de julio. Que la fiesta no termine. Aún hay muchos boletos para todos ustedes. Aquí nomás. Sigues disfrutando de la mejor FM 100.7.

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7: Gracias a Dios, llegó el fin de semana y ahora sí llegó la hora de conocer lo nuevo de la música mexicana. Recuerden que la semana pasada les dije que tenían que apoyar a su artista favorito, así que hoy vamos a ver qué tanto subieron y bajaron en este que es el conteo más importante de Latinoamérica, El Tope. Soy Cintia Urías y aquí nomás comenzamos. El Tope.

0: acabamos de escuchar Dosis con el Javi. Hay que recordar que hace unas semanas, oigan, estaba en primer lugar. Hoy aterriza en el puesto número 10, dejando en claro que este joven sonorense sigue dejando huella en sus canciones y que es uno de los artistas más completos que tenemos hasta el día de hoy, siendo así uno de los grandes de esta nueva generación. Así que vámonos a continuación a la posición número 9. ¡El tope! Y lo de Yuridia ya es todo un fenómeno. Tanto es así que para su próximo concierto gratuito en la Feria del Carmen 2026, hubo seguidores que llegaron con varios días de anticipación para apartar el mejor lugar y no perderse ni un solo momento de su presentación. Y no digo 24 horas, 12 horas, no. Días, señores. Debido a esta gran expectativa que ha generado el evento, las autoridades tuvieron que implementar medidas especiales, imagínense, para organizar el acceso del público y garantizar, obviamente, la seguridad de todos los asistentes. Y es que cuando se trata de Yuridia, sus fans siempre están dispuestos a darlo todo con tal de verla en vivo. Así que aquí está llegando a la posición número 9 esta semana con esto que se llama Eres mi nada. Yuridia en el tope.
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0: ahora llegó el momento de hacer conexión con el centro del país. Vamos a hacer comunicación con la cadena La Mejor a diferentes partes de la República Mexicana. Compañeros, en Encadenados, ¿quién anda por allá?
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2: Hola, ¿qué tal? Yo soy Ubaldo Castellanos, de La Mejor FM 101.7 Oaxaca, y les comparto una noticia que ha emocionado a los seguidores de Carlos Rivera. Hace apenas unos meses, el cantante confesó en una entrevista que le encantaría volver a convertirse en papá. Y hoy ese sueño ya es una realidad. Junto a su esposa Cintia Rodríguez, anunció que están en la espera de su segunda hija, María, compartiendo un emotivo mensaje en redes sociales donde escribió: "Te pedimos como un milagro, y la fe nos hizo buscarte". Con esta hermosa noticia, el pequeño León muy pronto se convertirá en hermano mayor, marcando un nuevo capítulo en la vida de una de las familias más queridas del espectáculo. Yo soy Ubaldo Castellanos, de La Mejor FM 101.7 Oaxaca.
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3: Hola, ¿qué tal? Los saludo a Fabián Saldívar de La Mejor FM Las Vegas y les platico que el Bogueto fue uno de los invitados especiales a la conferencia matutina de la presidenta Claudia Sheinbaum, donde interpretó en vivo su éxito Mi Barrio, como parte de la presentación del concurso binacional México Canta. Antes de su presentación, el cantante destacó que la música es una herramienta para inspirar a las nuevas generaciones y demostrar que el talento, la creatividad y el trabajo son el camino para salir adelante. Además, explicó que Mi Barrio es un homenaje a sus raíces, a la gente que lo vio crecer y al lugar que lo formó como artista. Yo soy Fabián Saldívar, de La Mejor FM, Las Vegas.
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4: Hola, ¿qué tal? Soy Ángel El Regio, de La Mejor FM, Los Cabos, Baja California Sur, y les tengo una noticia para todos los amantes de la música mexicana. El Fantasma y los Huracanes del Norte unirán sus voces y sus grandes éxitos en un espectacular concierto que llegará el próximo 1 de agosto a la Arena Ciudad de México como parte de su gira Ranchando en la Ciudad 2026. Será una noche donde el corrido, la música norteña y los grandes clásicos se encontrarán en un mismo escenario, prometiendo una velada inolvidable para todos sus seguidores. Así que si quieres ser parte de este encuentro musical, todavía puedes conseguir tus boletos. Yo soy Ángel El Regio, de La Mejor FM, Los Cabos, Baja California Sur.
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1: Acabamos de escuchar a Alejandro Fernández y a Grupo Frontera, que estos últimos siguen conquistando, pues, donde se paran y donde se presentan. Ya saben que Grupo Frontera es garantía y acaban de estar en Austin, Texas, que además déjenme decirles que como ellos la mayoría son oriundos de McAllen, Texas, de Mission, Texas, de Hidalgo, Texas, pues bueno, ya se sienten en casa en cualquier lugar de ese bello estado. ¡El Tope! Llegamos rápidamente a la posición número 7 de esta semana y aquí llegan con Naturalita, Jorge Medina, Josy Cuen y Jorge Celedón, que déjenme decirles que les va re bien con esa canción, pero hace un par de días, Josy, a través de sus redes sociales, en el Instagram y en el TikTok, subió cantando una canción con Jorge en una azotea, como algo así bastante improvisado, pero es una canción composición del mismísimo Juan Gabriel. Yo no sé si está como que midiéndole el agua a los tamales para ver si la gente la quiere o no la quiere que la graben, o como si la gente la pide, o causando expectativa, porque la verdad es que todos los que nos metimos ahí de chismosos sí le pusimos, ¿y qué onda con esa rola? ¿Y la van a grabar? ¿La van a sacar? ¿O qué rollo? Esa es una canción que se llama Diferentes, que fue muy famosa en la voz de Rocío Dúrcal, pero que ahora ellos la cantan y ya saben que canción que ellos sacan, les pega. Y si es un cover, pues ni se diga. Así que vámonos con ellos, que por lo pronto lo que sí cantan es Naturalita y está aquí en la posición número 7 del Tope, Los Juntos.
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0: 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Pásele, pásele, ya llegaron, ya están aquí. Ahora sí, con mucha atención, por favor, que vamos a conocer antes que nadie lo más nuevo de la semana. Estos son los modelos recientes en El Tope.
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0: para los dos.
1: Hermano, se me agüita, compa Irlan. Y su compa, Oscar Maido.
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6: 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Ya regresamos con. Conducido por Cintia Urías. Desde.
26: Celaya, Guanajuato.
6: Torreón, Coahuila. Poza Rica, Veracruz.
21: Ensenada.
26: Torreón.
6: Hermosillo. San José, Costa Rica. Manzanillo.
26: Tuxtepec, Oaxaca.
6: Mexicali,
26: Acámbaro, Guanajuato,
21: Colima,
6: San Luis Potosí, Tampico, Huajuapan de León, Oaxaca,
21: Nogales,
27: San Luis de La Paz, Guanajuato, Puerto Escondido, Oaxaca,
6: Ixtapas y Guatanejo,
27: Tehuacán, Puebla, el tope.
28: Qué bueno
0: que continúen con nosotros. Te recuerdo, soy Cintia Urías y estás escuchando La Mejor FM y esto es El Tope, el conteo regional más duro de todos. Y es que quiero decirte que si tú apenas vas llegando, no te preocupes, Cintia, me perdí. No te perdiste. Aquí tengo el recuento.
6: 10.
0: Dosis, el Javi.
6: 9.
0: Eres mi nada, Yuridia.
6: 8.
0: Cada vez me gustas más, Alejandro Fernández y Grupo Frontera.
6: 7.
0: Naturalita, juntos con Jorge Celedón.
6: 6.
0: De todas y de nadie, los dos carnales.
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0: Después del exitazo de Todo Lo Fue, llegó otra canción que promete quedarse un buen rato y se llama Polvo Rosita. Y es que Lenin Ramírez sigue demostrando que es uno de los cantantes consentidos del público y también de muchos famosos, porque hace apenas unos días tuvo la oportunidad de compartir escenario con Grupo Firme en el Estadio GNP, y en sus presentaciones cada vez pues es más común ver a personalidades como por ejemplo Mauricio Ockman, Tania Nicole y otros invitados que disfrutan de su música. Y muy pronto llega a la Arena Ciudad de México, donde va a compartir escenario con el Commander. Pero mientras ese día llega, aquí está Polvo Rosita en la posición número 5 del tope.
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0: Y si algo saben los Tucanes de Tijuana es de no detenerse. Recién terminaron esta exitosa gira por Europa y prácticamente sin descansar ya están de regreso en los escenarios de Estados Unidos. Y es que este fin de semana se presentaron en Texas y en Arkansas, pero su Tucanes Tour todavía tiene muchas fechas por delante. Así de incansables siguen los consentidos del público, que esta semana están aquí colocándose en la posición número 4.

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1: Vamos a abrir en este momento y los invito a que me acompañen al baúl de los recuerdos. ¿Les parece si nos echamos un clavado? Y vemos qué encontramos aquí. ¡Miren! ¡Aquí está! ¡Ay, es un discazo con mariachi de Lucero! Y es que fíjense que Lucero regresa al regional mexicano. Hay que recordar que ya había hecho un disco con banda que precisamente había producido Luciano Luna, pero ahora regresa con algo que viene siendo como un mariacheño, porque de repente es el mariachi, pero hay acordeón y tuvimos la oportunidad tanto nuestro jefe Andrés Salazar el Topo como una servidora Cintia Urías de escuchar antes que nadie las primeras 5 canciones de este disco. Y déjenme decirles que como dice el tema que va a lanzar el próximo 30 de julio, fuertes declaraciones, porque es un tema sasazo. Fíjense, es este tipo de canciones que tú escuchas y te las quieres aprender para cantarlas a todo volumen. Y hace mucho, que lo tengo que decir personalmente, que no me pasaba eso con un disco nuevo y con una canción nueva. Entonces, yo platicaba con Lucero y le decía, Lucero, tú puedes hacer lo que quieras, porque tu público es tan fiel y además tú eres tan linda y tienes tanto carisma que todo, si haces novelas te va bien, si haces un disco pop le va bien, si haces un disco mariachi le va bien. Y en su momento, alguien que la apadrinó mucho fue Don Joan Sebastián cuando sacó el tema de Llorar, que eso seguramente lo van a escuchar, que es el que vamos a poner el día de hoy. Y este tema, ella lo recuerda con mucho cariño y me decía que para este disco le parecía muy importante, además de todos los temas inéditos que tiene de grandes compositores como Horacio Palencia, por ejemplo, o Giovanni Cabrera, quería meter algo de Joan. Entonces se fue a escarbar también de estas canciones y tiene un tema que se llama Me Gustas, que es una canción que hizo famosa también Joan Sebastián, pero que lo vamos a escuchar ahora con la voz de Lucero. ¿Y qué creen? Les va a encantar. Así que mientras todo eso pasa, que el próximo 30 de julio sale el primer sencillo que es Fuerte Declaraciones, hoy recordamos en el baúl de los recuerdos este temazo que es Llorar con Lucero aquí en el tope.
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0: los dos de Tamaulipas que siguen con su exitosa gira por los Estados Unidos que se llama Los Chavalones Tour. Y cómo ven que cierran el mes de julio con grandes presentaciones en lugares como Georgia, Alabama y también en Carolina del Norte. Y es que esta rola que vamos a escuchar a continuación se ha convertido o se ha proclamado como el nuevo himno de los dolidos. Así que si ahorita algo te duele, tienes que cantarla bien fuerte con nosotros. Así que vámonos con esta canción, se llama Ayúdame, son los dos de Tamaulipas. Están en la posición número 3 del tope.
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0: Vámonos a otra de las posiciones de honor del tope, que es la posición número 2, que esta semana, después del exitazo que tuvo Grupo Firme en el GNP, baja una posición y cae acá. Pero saben que hay que reconocer que ellos se arriesgan siempre a cambiar el vestuario, a cambiar la música, los instrumentos. De hecho, sorprendieron con esta canción que aquí la decimos como es, Cabrón y Medio, pero en redes sociales y también en algunas plataformas la ponen como CY Medio. Y esta rola precisamente trae mucho mariachi y ahí la cantaron también en el GNP y fue de las más solicitadas. Y eso está bien porque se siguen arriesgando. Es más, parte de este show que vimos entre prehispánico, norteño y todo lo demás va también para Europa.

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1: Y vámonos a la posición más pedida, solicitada y aplaudida y cantada. La número uno, esto que es el tope. Y aquí llega la arrolladora banda de limón de Don René Camacho con esto que se llama Si las miradas mataran. Pero déjenme decirles que seguramente muchas más semanas van a estar en el chart del regional como posibles canciones que suben y bajan. ¿Por qué? Porque acaban de estrenar el jueves pasado Mira Bebé, una canción que está rítmica, lo cual me encanta por parte de la arrolladora. Está bailable, dedicable, les va a gustar, está pegajosa. Pero mientras esta canción llega a nuestro conteo, hoy disfrutamos del número uno con eso que se llama Si las miradas mataran, arrolladora, aquí en el tope.

0: Y así llegamos al final de una edición más del Tope. Gracias a todos ustedes por acompañarnos durante este recorrido por las canciones que hoy marcan el paso de la música mexicana. Recuerden que la próxima semana todo puede cambiar. Nuevas canciones, nuevos movimientos y quizá un nuevo número uno. Yo soy Cintia Urías. Gracias por hacernos parte de tu fin de semana aquí nomás en la cadena internacional La Mejor FM. En la producción, Charlie Olmedo y el Chencho. En la producción general, el jefazo, Andrés Salazar el Topo. Locutor, pues yo, Cintia Urías. Sígueme ya en redes sociales, me encuentras como @ Cintia Urías. Nos escuchamos el próximo fin de semana con más estrenos, más noticias y las 10 canciones que dominan la música regional mexicana. Esto fue el Tope, aquí nomás en la cadena internacional La Mejor.
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1: Definitivamente estoy de acuerdo con usted, señor Borrego. Rigo es amor. Muchachos, señoras y señores, armando el escándalo Romero después de unos días de ausencia, estoy aquí para darle duro y con todo. La vamos a pasar muy bien. ¿Y quién no la pasa bien con la música de el inolvidable Rigo Tobar, el multifacético Rigo Tobar? Multifacético, al rato le digo por qué. No, es que el señor era un pulpo. Bueno, señoras, señores, 38-203-83, ya pónganse en contacto conmigo, 38-232-40, mi número de WhatsApp, el 238-152-8794, Rigo es amor, por la mejor FM, recuerdes, todos los sábados, espera los sábados con ansias para escuchar la música de Rigo es amor a través de este programa que se llama Rigo es amor, ya lo dije, lo vuelvo a decir, ¿te acuerdas de esta canción? Se llama Dos tardes de mi vida. Siguen escuchando la mejor FM 100.7 aquí nomás.

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Exactamente, 1:29 PM, mi Matamoros querido Rigo Tobar. Rigo, es amor por la mejor FM 100.7. Fíjense que, aparte de ser buen compositor, el señor Rigo Tobar, hace rato les decía que es un multifacético, o fue, mejor dicho, multifacético, porque imagínense, aparte de ser pues, un excelente cantante, y lo demuestra a través de sus canciones, a través de su voz, pues fue excelente músico. Además, gran compositor. Y por si fuera poco, productor. Y para cerrar con broche de oro, también demostró tener talento para la actuación, pues es considerado como un buen actor. Recuerde que también hizo varias películas, así que el señor Rigo Tobar, no cabe duda que fue un multifacético. 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Es amor por la mejor FM 100.7.

Rigo es amor por la mejor FM 100.7. Quizás su versión, por supuesto que también inmediatamente, una vez que la dio a conocer, se hizo gran éxito. Rigo es amor y su éxito, quizás. Escándalo Romero, que tengas una gran tarde. Te estamos escuchando aquí, como siempre, en Santa María Cuapan. Si nos puedes poner algo de lo más romántico que tengas, porque andamos diciendo salud, qué bárbaros chamacos. Bueno, saludos. Pues ya toqué algunas románticas, espero que les haya gustado, ¿eh? Y voy checando mis espacios y si tengo por ahí un poco de tiempo, le coloco otra para chillar. ¿Cómo ve? ¿Eh? Esto se llama Me Voy a Perder. Es Rigo Tobar en este programa que se llama Rigo es Amor. 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
1: Esta melodía se llama Fantasía en re mayor. Y el conjunto Costa Azul y su amigo Rigo Tobar se la dedicamos a todos los niños, a todos nuestros amiguitos, para que la recuerden siempre. Se llama Fantasía.

0: Y aquí no va a ser la mejor FM 100.7, simplemente una canción hermosa con ese coro de niños que quedó espectacular. Rigo es amor. Y estamos llegando ya a la parte final, ya 10 minutos y las 2 de la tarde. Y voy a cerrar el programa con una complacencia, pero por supuesto, claro que yes, claro que sí. 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Y ahora sí que venga de ahí. ¿Quién anda por ahí? Bueno.
1: Buenas tardes, mi buen Armando. Favor de complacer la canción de Amor Libre. Aquí te escuchamos en mi ranchito y a todo volumen. Gracias.
0: 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Súbele a la mejor FM 100.7. Termina.

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qué bueno que bailaron, qué bueno que bailó usted. Es el título de esta melodía cargado de Benny Moré, de aquellas canciones, de aquellos años, y que hoy la recordamos aquí en el programa Salón México para iniciar en este sábado ya 25 de julio del año 2026. Felicidades a las personas que están de festejo o tienen algún acontecimiento especial. Les enviamos un saludo cordial a través de la mejor 100.7 en el programa Salón México para ti, que se transmite de 3 a 4. De la tarde los sábados por esta misma frecuencia. Y bueno, agradezco al Escándalo Romero que se encuentra en controles técnicos y aquí en el micrófono muy alegre y guapachosamente, cual debe ser su servidor Héctor Ramírez, quien les desea la mejor de las tardes a nombre de nuestros gentiles patrocinadores, de los altepejanos, de Dani y Daniel, que siguen trabajando fuertemente. Por cierto, nos van a mandar su calendario de actividades. Dice, oiga, desde que estamos en promoviendo y patrocinando el Salón México, nosotros también hemos aumentado en nuestras fechas. Prácticamente estamos tocando todos los fines de semana y en ocasiones a la mitad de la semana, y eso se lo debemos al programa Salón México y desde luego la mejor 100.7, porque es la estación que transmite todos los sábados el programa Salón México. 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Además de otras firmas comerciales que van a patrocinar ya el programa Salón México, porque ¿qué creen? Se acerca el decimotercer aniversario de la creación del programa Salón México y estamos preparando ya todo este gran acontecimiento, en donde va a ser el último sábado del mes de agosto. Pero esto lo vamos a complementar con algunas cosas interesantes para ustedes. Señoras y señores, es tiempo de seguir bailando porque aquí llegó la internacional Sonora Santanera, la verdadera Carita de Palo.

de las inmortales que nunca pasan de moda con la Sonora Santanera, Carita de Palo. Recuerdo que esta canción, algo así como por el año de 1965-66, era en que la Sonora Santanera, sus cuatro cantantes y la chamaca de oro Sonia López se daban al tú por tú con la Sonora Matancera y la cubanísima Celia Cruz. ¿Qué años aquellos, señores y señoras? Ustedes seguramente recuerdan este gran acontecimiento. 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Y bueno, nos da gusto que ustedes estén disfrutando la música inolvidable que llegó para quedarse como cada fin de semana. Es una tradición. Bueno, se acerca, les comento, el 13º aniversario del programa Salón México. Fue el primer sábado de agosto del año 2013. Así que vamos a cumplir 13 años. Un año antes ya habían cambiado las siglas por XEGY, por la mejor 100.7. De cualquier manera, pues estamos disfrutando en este momento la música inolvidable y desde entonces, bueno, siempre estamos a la vanguardia, cambiando las melodías. Ahí está la diferencia de escuchar radio. Y se imaginan que los mejores momentos, ustedes y un servidor, a través de la mejor 100.7, están los mejores momentos inolvidables que llegaron para quedarse. Y por ello, hoy vamos a continuar para escuchar el siguiente tema musical, para que se dispongan a bailar el siguiente tema musical con la tropa vallenata, con esto que se llama la tropa colombiana. Corrijo, tropa colombiana, y aquí llegó el meneíto. A bailar, se ha dicho, señoras y señores.

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0: Se antoja bailar, atrévase a cambiar de sintonía, ¿verdad que no? Bueno, mejor continuamos con la mejor 100.7, la estación de los grandes acontecimientos y de la música inolvidable que llegó para quedarse. Vaya que nos hizo bailar esta canción, la voz del inolvidable Daniel Santos, acompañado por la Sonora Matancera. Sabrosito, dedicado especialmente para la familia Alonso Pérez, que nos escuchan aquí en el centro de la ciudad, allá en la 4 Poniente, a nombre de don Jesús Alonso. Dice que le gusta la música inolvidable que llegó para quedarse. Para don Serafín Martínez Bolaños y especialmente al operador de la unidad 2, unidad 17. Ha de ser ruta 2, unidad 17, para ser exacto, de San Pablo Xoquitlán. Y también para Perla Betzabé y Gamaliel Cerqueda, que nos están escuchando en la colonia Luis Donaldo Colosio. Al señor José Luis Mendoza Cruz, que nos escucha allá por San Lorenzo, Teotipilco. Y a usted, amigo conductor de una combi, del taxi, del autobús, a los señores pasajeros, siéntanse cómodo en su autobús y dispónganse a seguir escuchando la música inolvidable que llegó para quedarse, de esas canciones que nunca pasan de moda, que siempre están en el recuerdo, pero sobre todo en el corazón. Tomar en cuenta que los mejores momentos están en el programa Salón México a través de la mejor 100.7. Y un servidor que, por cierto, felices y contentos porque se avecina ya el 13º aniversario de la creación del programa Salón México. Y antes de continuar, el Escándalo Romero tiene un aviso muy importante para ustedes.
1: Definitivamente muy importante, mi querido profe Héctor Ramírez Suárez. Y bueno, a todos los amigos que en estos momentos disfrutan de Salón México, programa que pasa todos los sábados de 3 a 4 de la tarde, escuchen bien, y esto es totalmente cierto, sí, se acerca la Feria de la Virgen de la Asunción, próximo 15 de agosto. ¿En dónde más? Pues en ese lugar donde mandan las mujeres, eso me han dicho, allá en Santa María Coapan, ¿sí? 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Profe,
0: muchísimas gracias. Seguimos con Coapan. 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Y señoras y señores, vamos a continuar porque queremos seguir bailando. Seguramente usted que nos escucha, ustedes que nos escuchan en cualquier parte de la ciudad y de toda la región, recuerden que el Salón México se transmite a través de esta emisora con sus 25,000 watts de potencia, 100 kilómetros a la redonda, por lo menos, sin necesidad vía internet. Ya por vía internet, bueno, pues trasciende mucho más allá de nuestras fronteras. Al ratito vamos a platicar con Gloria Harris, que también está dispuesta a continuar en el programa Salón México, pero sobre todo de un evento que se avecina con motivo del 13º aniversario de la creación del programa Salón México. A seguir bailando con la única Sonora Maracaibo, y gózala, gózalo, Bugalú. Estás en el Salón México.

0: Ya se cansaron, por supuesto, bueno, con esta música. ¿Quién se cansa? Seguramente nadie se cansa porque de verdad disfrutamos la música que hicieron época. Además, ¿se acuerda usted de la única Sonora Maracaibo con sus dos cantantes inolvidables de aquellos años que hicieron bailar a medio mundo, sobre todo cuando existía ya en la capital mexicana? Y decía mi cuate y compañero locutor que lamentablemente perdió la vida en el terremoto del 85. Quien no conoce México no conoce Los Ángeles. ¿Se acuerdan de este spot? Bueno, pues así era la época de aquellos años. Vamos a continuar a través de la diferencia musical que hace posible que los programas de La Mejor 100.7 en el Salón México sean totalmente diferentes a las demás. Un saludo para mis amigos de Los Altepejanos, de Dani y Daniel, que nos mandan un recadito. Dice, profe, a partir de que estamos patrocinando el programa, hemos aumentado nuestras contrataciones musicales. Ahora, cada fin de semana y a la mitad tenemos contrataciones. Bueno, pues Dani, pues de eso se trata. El programa Salón México sigue llegando mucho más allá a través de las nuevas disposiciones y sobre todo a través de mensajes vía internet y de las nuevas tecnologías. Por ello, hoy en esta tardecita le doy la más cordial bienvenida a nuestra página Salón México Tehuacán. Señoras y señores, ya estamos completamente en vivo. ¿Cómo están? Felices y contentos, igual que un servidor, disfrutando la música inolvidable que llegó para quedarse bajo la dirección de Armando Altamirano, que está trabajando fuertemente para apoyar y que estamos completamente en vivo. Ya más al ratito, Armando Altamirano os va a decir qué porcentaje tenemos de audiencia a través de las nuevas tecnologías. Y antes de continuar, está con nosotros Gloria Arriz. Una de las cantantes que estuvo en la inauguración de el Salón Santa María. Pues Gloria Arriz, muy buenas tardes, muchas gracias por estar con nosotros y pues te damos la más cordial bienvenida. Te escuchamos con toda atención.
1: Ok, muy buenas tardes, tardecita hermosa para todo la audiencia, ¿verdad? De aquí de La Mejor. Pues saludos para toda esa gente que hace poquito tiempo estuvimos por allá en la, todos estuvimos, ¿verdad?, disfrutando de eso. Hoy vengo un poquito, mírame cómo vengo de Tlacotepec, de Benito Juárez, vengo llegando. A toda la gente hermosa de por allá de Tlacotepec, buenas tardes, profesor Héctor.
0: Qué bueno, Gloria Arriz, cantante, bueno, porque también tiene su show, tiene el espectáculo, se gana el aplauso, se gana, bueno, todo el colorido que tiene un salón de espectáculos. ¿Qué nos quieres decir en relación a ese gran evento?
1: Para mí fue muy espectáculo, muy bonito. Gracias a Chavita por habernos hecho la invitación y creo que vienen otros eventos, vienen otras, pues nuevos eventos para el salón, sobre todo de la programación, ¿verdad? De La Mejor, de Salón México. Ahí estaremos, primeramente Dios, a ver si por ahí estaremos. O si no, bueno, por ahí para todos ustedes. Aquí para el gran amigo de Escándalo Romero. Para mí es un gusto volver a. Hace mucho tiempecito por ahí nos conocemos y gracias a Dios por este medio nos volvimos a reencontrar, ¿verdad? Saluditos para allá, para Ajalpan, para su familia. Pues aquí estamos, mire, trabajando. Mi nombre es Gloria, para todos los radioescuchas. Gloria Arriz, trabajó con norteño, con mariachi, con pistas, como usted me quiera llevar a su evento. Estamos a sus órdenes.
0: Y bueno, y está ya lista, ya preparada para que nos acompañe en la gran fiesta del 13 aniversario del programa Salón México, que va a ser sensacional porque habrá sorpresas, habrá regalos, habrá música hasta que el cuerpo aguanta y sobre todo que estarán los micrófonos de La Mejor 100.7 y desde luego las redes sociales. Ya se anotó primeramente nuestro director general de la página Salón México, al igual que Plevita, que es la directora artística de La Mejor 100.7, y desde luego con el permiso de nuestros gerentes generales, don Francisco Sánchez Martínez y Francisco Sánchez Alvarado, que son los que están al frente de esta emisora. Pues Gloria, muchísimas gracias, estaremos en permanente comunicación porque vamos a tener más información para ese evento.
1: Claro, muchísimas gracias, gracias a ustedes, con mucho cariño y mucho amor, también para todos los radioescuchas de La Mejor, por allá para toda la gente, el público hermoso de Tehuacán y sus regiones. Gracias, muchas gracias.
0: Y bueno, vamos a continuar con el siguiente tema musical, y ustedes se preguntarán, ¿qué es lo que sueño en estos días? Todas las noches sueño con el auditorio de La Mejor 100.7 del Salón México y los graduados.

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Escuchamos precisamente al grupo Bronco. Me gusta bailar de jalao, como estamos en el programa Salón México. 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Esta tarde queremos enviar un saludo para nuestros amigos que ya nos están viendo completamente en vivo a través de la página Salón México Tehuacán, que dirige Armando Altamirano. Un saludo muy cordial para todos los estudiantes que siguen de vacaciones, sobre todo de educación básica. Hay un receso escolar y por ello les enviamos un saludo a todas las niñas, a todos los niños, a los señores padres de familia y a las y a los maestros de todos los niveles, especialmente para los compañeros maestros de educación indígena que hablan una lengua materna. Es el fortalecimiento de cada actividad. Bueno, pues en esta tarde también queremos enviar un saludo para mis amigos de la ruta 8 y ruta 42. Dice, profe, nosotros cada sábado oímos el programa Salón México. Entonces, por ahí un saludito. Y también para mis amigos de la ruta 26, 27 y de la ruta 30, que viaja de San Lorenzo a Tehuacán. Felicidades, amigos de Pino Suárez, de Francisco y Madero, de Cuayuca, y para la gente de Tepetiopan y de San Bartolo Teontepec. Saludos con mucho gusto para todos ustedes. A seguir bailando con el siguiente tema musical, porque aquí llegaron los de la dinastía de los Pedraza con la cumbia Estéreo para ustedes.

¡Qué bonita cumbia! Estéreo a cargo de la dinastía de los Pedraza, dedicada especialmente a don Filegonio Martínez, que nos llamó de Coscatlán. Bueno, está viendo la página Salón México Tehuacán, y también a Rafael Morales, que está pendiente de la música inolvidable que llegó para quedarse. Un saludo con muchísimo gusto para mis amigos de la colonia San Miguel y al amigo taxista don Juan García, que nos escucha en la calle L. Urquiza de la colonia Venustiano Carranza. Tenemos muchos amigos que están disfrutando la música inolvidable que llegó para quedarse. Mis amigos de la colonia Santa Cecilia, también por aquí nos dicen Monte Chiquito, y la colonia Fuerte de Loreto de San Lorenzo Teotipilco. Muchísimas gracias a todos ustedes. Y este saludito va especialmente para nuestro gran compañero y amigo de muchos años, y me refiero a don Jaime Raúl Vázquez Miranda y su esposa Virginia. Ellos nos escuchan aquí cerquitita en el centro de la ciudad. Jaimito, ojalá estés disfrutando de esta música, porque yo recuerdo cuando conducías el programa Jugueteando a Ritmo a través de la antigua XCWJ. Pues de esas canciones que escuchábamos cuando estabas al frente del micrófono con Jugueteando a Ritmo, ponías la siguiente melodía a cargo de la cubanísima Celia Cruz con esto que se llama Pa' la Paloma para Bailar.

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0: con paso fino y puro fino aquí con la música inolvidable que llegó para quedarse en el programa Salón México, a la familia Argüelles Solís, que nos llamó de Coyomeapan. Muchísimas gracias por sus reportes que se comunican con nosotros a través de la mejor 100.7, y también con muchísimo gusto a nuestros amigos que nos escuchan allá con el grupo de los mayoristas. Hay muchísimas personas que nos escuchan del reclusorio municipal y de los diferentes hospitales, a todos los enfermitos que, a pesar de que están en el hospital, hay familiares que le llevan sus radiecitos a todos los pacientes. Bueno, qué bueno que disfruten la música inolvidable que llegó para quedar. 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Llegamos al final de este programa Salón México. Agradezco al escándalo Romero en controles técnicos, y aquí en el micrófono se despide su servidor Héctor Ramírez, quien les desea la mejor de las tardes. Adelante.
1: Y este último saludo es para Luisa, para el famoso Bronco, para Tere, de parte de doña Laura Sosa, y también para los choferes de la Ruta 7, a Martín Sánchez, a Manuel, a Enrique, a Toño Flores, a Arturo, y desde luego a la miscelánea Miguelito. Saludos, muchachos.
0: Al maestro Cele, agradezco a Armando Altamirano, que dirige la página Salón México. Gracias, buenas tardes, esto fue Salón México y nos despedimos con un danzón al estilo del maestro Carlos Campos, el campeón, con esto que se llama Confusión. Esto fue Salón México.

Por hoy la orquesta toma un descanso. Pero tenemos una cita el próximo sábado en punto de las 3 de la tarde, cuando las puertas del Salón México vuelvan a abrir, solo a través de la mejor FM 100.7. 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
1: Buenas tardes. ¿Me puede complacer una canción de mi Ángel de los Vázquez? 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
11: Hola, hay un gato.
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11: ¡Ay, güey!
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10: ¡Sí! El que te pone de buenas. ¡Víctor el gato!